0: ante las 81.373 unidades vendidas en abril, lo que significa que se comercializaron 14.522 motos menos. De esta forma, en los 5 meses acumulados del año, se patentaron 369.468 unidades, esto es un 43,2% más que en el mismo periodo del 2025, en el que se habían registrado 258.057 motovehículos.
1: Internacionales.
0: El candidato oficialista Iván Cepeda abonó las dudas que expresó el presidente de Colombia, Gustavo Petro, tras la difusión de los primeros resultados electorales y solicitó esperar el escrutinio definitivo, informaron medios internacionales. Durante su discurso, Cepeda logró cambiar la desazón de sus seguidores por entusiasmo al apostar por jóvenes y mujeres y asegurar que el abogado outsider representa el fascismo. En el Salón Rojo del Hotel Tequendama, en el centro de Bogotá, los cientos de invitados terminaron entusiasmados y coreando si se puede, ya pensando en la segunda vuelta. Petro había asegurado antes que no reconoce los resultados de la primera vuelta electoral, en la que el abogado derechista Abelardo de la Espriella se impuso sobre el candidato oficialista Iván Cepeda.
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1: El jefe de gabinete Manuel Adorni definía por estas horas la fecha para presentar su declaración jurada ante la Oficina Anticorrupción luego de semanas de demoras y presiones internas por parte de funcionarios del gobierno nacional. Aún se espera que sea a finales de esta semana. El funcionario cuenta con un margen legal extendido, ya que desde el Poder Ejecutivo se prorrogó el plazo formal de vencimiento hasta el 31 de julio. Por su parte, el fiscal Gerardo Policita examinará dicha documentación en el marco de la causa que investiga el patrimonio de funcionario libertario por irregularidades, dado que no coinciden sus gastos con tarjetas y pagos en efectivo con los ingresos que tuvo primero como vocero presidencial y después como jefe de gabinete. Los cuestionamientos principales se centran en una propiedad en el country Indio Cuá de Exaltación de la Cruz que figura a nombre de su esposa Bettina Angeletti y a los fondos utilizados para reformas que no se reflejaban detalladamente en sus informes previos.
0: Deportes.
1: La selección nacional junto a Lionel Scaloni arribó el mediodía del domingo a Estados Unidos y se dirigió hacia el búnker elegido por la Asociación del Fútbol Argentino para hacerse base durante toda la primera etapa de la Copa del Mundo que comenzará el próximo 11 de junio. El primer contingente de la delegación compuesta por su director técnico y los primeros 18 futbolistas convocados se instaló directamente en el Origin Hotel de Kansas City. Además, hace algunas semanas comenzaron las obras en el hotel para instalar un gimnasio de uso exclusivo para los futbolistas y que replique el que se sitúa en el predio Lionel Andrés Messi de Ezeiza, con el objetivo de mantener las rutinas habituales de los futbolistas y evitar sensaciones de extrañeza a tan solo 11 días del comienzo del Mundial.
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2: La Confederación Argentina de la Mediana Empresa rechazó la reforma tributaria del Fondo Monetario Internacional, calificándola de regresiva, y propuso un nuevo consenso fiscal entre los distintos niveles de gobierno al analizar la reforma tributaria pedida al gobierno de Javier Milei por el organismo internacional, que incluye ampliar la base de impuesto a las ganancias de la cuarta categoría, extender el IVA a bienes exentos y elevar las categorías del monotributo. La entidad gremial empresaria cuestionó que recae principalmente sobre los salarios y el consumo doméstico. En esa línea, consideró que son reformas regresivas que reducen el poder adquisitivo de los trabajadores y encarecen la formalidad para los sectores de menores ingresos, sin tocar ninguno de los impuestos distorsivos estructurales que verdaderamente frenan la inversión, la producción y el empleo formal en la Argentina. Para CAME, el FMI ignora en su diagnóstico el nivel de tributación subnacional, señalando que es donde reside el nudo fiscal más dañino para la actividad económica, el impuesto sobre los ingresos brutos y las tasas retributivas de servicios municipales.
1: Internacionales.
2: 4 personas murieron y otras 2 resultaron heridas este lunes tras una explosión en la planta aeroespacial de Hanwha Aerospace en la ciudad de Daejeon, a unos 150 kilómetros al sur de Seúl, en la República de Corea. Las autoridades recibieron una llamada de emergencia cerca de las 11 de la mañana hora local, que alertaba sobre la explosión en la principal empresa aeroespacial y de defensa del país asiático. Tras el incidente, la policía confirmó 4 fallecidos y 2 heridos. Los servicios de bomberos activaron una respuesta de nivel 1 y trabajaron en las labores de extinción del incendio provocado por la explosión.
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Jaque tocando la guitarrita, cantando. ¿Vas a arreglar todo este quilombo? La casa es un desastre. ¿Por qué no lavas esa montaña de platos? ¿Ordenas un poco? ¿Levantas toda esa ropa tirada en el piso? Algo. Hacer algo. Dale. No puedes. Tenete fe.

0: 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Bailas lindo igual.
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0: Gracias, amigo. Gracias.
1: Gracias.
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4: Hermano, ¿cómo tú estás, brother? ¿Cómo está la cosa? ¿Cómo anda todo, mi brother? Sí, a serio, me cuadró. El tema está rico. Aquí estaba con la G, aquí al momento la G me dijo, no, qué rica está la guizomba. Pero donde ve al final ahí, ¿no? La hoja es un... con una pimienta y una, se forma una mezcolancia ahí de cosas con manteca. Que está rico, está rico.

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1: Para todos esos amores que dicen ser prohibidos y para todos esos que no pudieron ser, esto dice así. Ella

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2: Perdón si no, no te llamé. Es que me acuerdo de tu carita, pero tu nombre me lo olvidé y no sé por qué.

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1: ¿Qué onda, pa? ¿Cómo va? ¿Todo bien? Ya tenés mi número, así que cualquier cosa me hablas por acá, la mejor.
2: No, te mandó mensaje la guacha, primo.
3: No, manzana.

0: DJ Tao.
1: Encima su terrible morocha.
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2: La Federación de Docentes de Universidades Nacionales cumplirá hoy miércoles y el jueves un nuevo paro de 48 horas como parte de su plan de lucha en rechazo a la política educativa y salarial impulsada por el Gobierno Nacional para las Casas de Altos Estudios. La medida de fuerza contempla paros, movilizaciones, clases públicas y diversas actividades de visibilización del conflicto en las universidades públicas en el marco del reclamo para que el gobierno cumpla con la ley de financiamiento universitario sancionada por el Congreso. La FEDUN realizó un nuevo plenario de secretarios y secretarias generales con la participación de sus gremios de base de todo el país, en el que se analiza la continuidad del plan de lucha y el desarrollo de las 2 semanas de visibilización del conflicto universitario. La entidad que tiene como secretario general a Daniel Ricci informó que exige la convocatoria inmediata a paritarias y alertó que los docentes universitarios acumulan una pérdida del 52,1% de su poder adquisitivo desde la asunción del gobierno de Javier Milei.
1: Deportes.
2: El defensor Cristian Cuti Romero recibió el alta médica en la selección argentina y quedó a disposición de Lionel Scaloni en medio de la preparación del equipo nacional para los amistosos previos al Mundial 2026. El zaguero, que había encendido las alarmas por una lesión en el ligamento lateral de la rodilla derecha sufrida hace casi 50 días, ya se entrenó con normalidad junto al resto del plantel en Kansas, aunque todavía no participó de los ensayos futbolísticos más exigentes. La idea del cuerpo técnico es llevarlo de menor a mayor. Romero difícilmente sea arriesgado en el amistoso ante Honduras, mientras que podría sumar algunos minutos frente a Islandia el martes 9 de junio si Scaloni considera que está en condiciones. La prioridad de la selección es que el defensor llegue en plenitud al debut mundialista ante Argelia, previsto para el martes 16 de junio a las 22 horas.
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1: Intento de hackeo a la plataforma multimedia de Neonet Music. El portal Neonet Music sufrió ataques informáticos durante 2 jornadas consecutivas, lo que generó fallas técnicas y la necesidad de recuperar contenidos. Los intentos de intrusión fueron rastreados desde distintas ubicaciones internacionales y se presume el uso de mecanismos para ocultar su origen. El medio reforzó sus sistemas de seguridad, implementó doble autenticación en correos y pidió disculpas a sus lectores, reafirmando su compromiso de brindar información segura y confiable.
0: Provinciales.
1: Exfuncionarios admitirán fraude con créditos irregulares y buscarán evitar la cárcel. Exfuncionarios implicados en una causa por créditos irregulares evalúan reconocer su participación para acceder a beneficios procesales y evitar prisión efectiva. Estrategia contempla acuerdos que agilicen el proceso mientras la justicia define responsabilidades y el alcance de las maniobras que ocasionaron perjuicios económicos. El caso sigue generando repercusión por la magnitud del fraude y el impacto sobre organismos y recursos públicos.
0: Internacionales.
1: Masiva ofensiva rusa sobre Ucrania dejó muertos, heridos y severos daños. Una nueva ofensiva militar de Rusia sobre Ucrania provocó víctimas fatales, numerosos heridos y graves daños en infraestructura. Los ataques alcanzaron puntos estratégicos y generaron destrozos en áreas urbanas, obligando a desplegar operativos de emergencia y asistencia a la población. La escalada del conflicto mantiene en alerta a la comunidad internacional, que observa con preocupación las consecuencias humanitarias de la guerra y la continuidad de los enfrentamientos.
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1: La Confederación Argentina de la Mediana Empresa rechazó la reforma tributaria del Fondo Monetario Internacional, calificándola de regresiva, y propuso un nuevo consenso fiscal entre los distintos niveles de gobierno al analizar la reforma tributaria pedida al gobierno de Javier Milei por el organismo internacional, que incluye ampliar la base de impuesto a las ganancias de la cuarta categoría, extender el IVA a bienes exentos y elevar las categorías del monotributo. La entidad gremial empresaria cuestionó que recae principalmente sobre los salarios y el consumo doméstico. En esa línea, consideró que son reformas regresivas que reducen el poder adquisitivo de los trabajadores y encarecen la formalidad para los sectores de menores ingresos, sin tocar ninguno de los impuestos distorsivos estructurales que verdaderamente frenan la inversión, la producción y el empleo formal en la Argentina. Para CAME, el FMI ignora en su diagnóstico el nivel de tributación subnacional, señalando que es donde reside el nudo fiscal más dañino para la actividad económica, el impuesto sobre los ingresos brutos y las tasas retributivas de servicios municipales.
0: Internacionales.
1: 4 personas murieron y otras 2 resultaron heridas este lunes tras una explosión en la planta aeroespacial de Hanwha Aerospace en la ciudad de Daejeon, a unos 150 kilómetros al sur de Seúl, en la República de Corea. Las autoridades recibieron una llamada de emergencia cerca de las 11 de la mañana hora local, que alertaba sobre la explosión en la principal empresa aeroespacial y de defensa del país asiático. Tras el incidente, la policía confirmó 4 fallecidos y 2 heridos. Los servicios de bomberos activaron una respuesta de nivel 1 y trabajaron en las labores de extinción del incendio provocado por la explosión.
0: Hasta aquí la información.
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0: Pero no estoy solo, señora. Estoy con él, el más deseado por las jóvenes de la tercera edad, pero él es el desencantador de jóvenes de la tercera edad. Estoy con el hombre de las mil voces. El hombre que te canta en la ducha, cuando se seca, cuando se pone el sol sillonca. Estoy con él, el único, el auténtico. Con sus canciones él domina la bestia, la corre directamente. Estoy hablando de él, del chico malo de la radiodifusión, del rockstar de la Neo, el Johnny Depp nuestro. Él es el único, el auténtico. No hay copia, señora. No me insista que le demos una copia porque no hay copia de él. Así que lo presento al único, al auténtico, al maestro, al capitán de esta nave.
1: Sí. Señoras y señores, muy pero muy buenos días, bienvenidos. Esto es Arranca la Ronca, lógicamente por www.neonedmusic.com.ar. Tengan ustedes la mejor de las mañanas. Los invitamos a transitar este espacio distópico, raro, alternativo, laberíntico, introspectivo, psicoanalítico, filosurfístico, improvisado, teatro, radioteatro. Personajes que aparecen, pululan por el ambiente, nos dejan su impronta, su magia, su perfume, su olor y se hacen carne, carne radiofónica, carne de comunicación, carne de entretenimiento y por supuesto una dotación de endorfinas que van directo al hipotálamo de tu cerebro. No, el hipotálamo está en el oído, no importa, van ahí, van directo al cerebro y explotan en una mezcolanza, en un cóctel que hace de este espacio un espacio mágico. Así arrancamos.
0: Me encantó.
1: ¿Le gustó el preludio? Bueno, ahora, ¿cómo hago yo para presentarlo a usted con todos los elogios que me tiró? Está difícil, me la dejaste difícil.
0: Yo creo que me podrías decir el peso pesado de la radio.
1: El peso pesado de la radiodifusión argentina, señoras y señores. El peso pesado de la radiodifusión argentina. El hombre con trayecto, el hombre que tiene más anécdotas que Chatrán. Él desayunó y tomó mate con Pampita, hizo radio, hizo, ¿qué no hizo? Mar de Plata, dejó todo. Vivió la vida, la experimentó. Pero paralelamente nosotros teníamos un camino paralelo y éramos como dos paralelas que, ¿viste? Dos líneas paralelas, pero que a la vez no eran paralelas, sino que tenían una ligera inclinación. Hasta que llegó el punto donde, ¿qué pasa cuando dos líneas paralelas que no son paralelas siguen avanzando? Se encuentran.
0: Se encuentran, obviamente.
1: Y bueno, en una parte de nuestra existencia, su camino se cruzó con el mío y nos encontramos. Y nació hace 5 años esta magia de Arranca la Ronca. Y acá estamos, señores y señores. Él, el hombre multiformato, el que él puede masticar chicle, cruzar la calle, hacer malabares con un paraguas, tararearte una canción, tocar el bandoneón con los omóplatos y no sé cómo hace, pero le hace 20.000 cosas a la vez. Yo no podría. A duras penas puedo caminar y comer chicle. Es la realidad, señoras y señores. Es lo que hay, es lo que tenemos y con lo que tenemos hacemos. ¿Qué no hacemos, papá?
0: ¿Qué no hacemos?
1: ¿Qué no hacemos? Señoras y señores, sin más preámbulo, él, la otra parte de la química, de la alquimia, del feedback con los oyentes, el que nos pone en contacto, el que hace que esto tenga sabor, es mi complemento. Como siempre digo, yo no podría solo, no podría sin él. Esta es la fórmula, está comprobado, científicamente comprobado y empíricamente comprobado, porque es así. O sea, los números hablan por sí mismos, la audiencia habla por sí misma, el caudal del docente, y no solo el caudal, porque sí, porque medir el éxito en todo caso, si fuera un éxito, claro. Medir el éxito en la cantidad, para mí es un error. El éxito se mide en la calidad. En la calidad, en la fidelidad y en la confidencia. Porque Podríamos tener millones de oyentes, pero tenemos muchísimos radioescuchas, que es otra cosa. Una cosa es oír la radio de fondo y otra cosa es atender, escuchar la radio. Y esa es una bendición que tenemos en este programa. ¿Es así o no es así?
0: Totalmente así. Pero coincido con usted.
1: Bueno, lo que le digo. Es así. Nechito.
0: ¿Cómo anda, Guido? ¿Todo
1: pero
0: bien?
1: Negro.
0: ¿Cómo estuvo su martes?
1: Martes tranquilo.
0: Está todo tranquilo. No martes sé tranquilo. Qué vendrá, porque asusta en todos los ámbitos, Guido. Porque está todo muy, muy tranquilo. Mire, ¿cómo será que estoy llegando al punto de decirle, no sé cómo querés cómo hacer el editorial, pero está todo
1: siempre
0: de más
1: tranquilo? Siempre algo hay.
0: No, siempre sí, algo siempre hay. Algo hay, eso sin
1: pero,
0: duda.
1: Pero, sí. Es lo que te decía hoy fuera de aire, ¿viste? La calma que precede el huracán.
0: Sí, señor.
1: A veces, ¿no te pasa que cuando todo está tranquilo, en silencio y no pasa nada, vos decís, es lo que hablábamos la otra vez en el otro programa, la M sostenida?
0: Sí, hasta me da miedo, Guido, a veces.
1: A veces pasa, sí, es como que da miedo.
0: Como que vos decís, está todo muy tranquilo.
1: Demasiado tranquilo, ¿no?
0: Claro, está todo de más tranquilo y... ¿Qué vendrá?
1: Bueno, esperemos que venga lo mejor. La esperanza. Ayer leía sobre la esperanza en un libro. La esperanza, a costa de que no sea eterna, digamos, es una herramienta, digamos, ¿no? Es una forma de interpretar la vida también, en algún sentido. Yo tengo esperanza, ¿no? Yo tengo fe, como cantaba Palito. Yo tengo fe. La fe y la esperanza son como herramientas para encarar el mañana, digamos, ¿no? Sin fe y sin esperanza, el mañana sería negro o apocalíptico.
0: Claro.
1: Entonces, cuando uno dice, tengo esperanza, tengo fe de que algo bueno va a venir. Y bueno, algo bueno vino. ¿Sabes qué?
0: ¿Qué?
1: Este programa.
0: Es verdad.
1: Hoy. Este momento.
0: Me hizo recordar a los mensajes de...
1: Del el último... Sí.
0: Que él siempre pone que es acá el momento.
1: Es acá, es ahora, es aquí. Acá estamos haciendo la magia. Che, hablando de magia, te voy a pedir las vías de comunicación. Necesito de temprano porque la gente ya se está prendiendo a la radio.
0: Bien, las vías de comunicación para que se comuniquen con nosotros, obviamente, son las siguientes. Escuche esto, ¿no? Espere. A ver, porque ya, yo ya me asusto cuando ya estoy por mandarme una... Y no vaya a salir otra cosa, ¿viste?
1: Tenga cuidado.
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0: Una vez más.
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0: Y por si no le quedó claro, se lo vamos a deletrear con voz femenina.
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1: Ay, Dios, si la IA me habla así, si pongo el chat GPT y esa voz. Me voy a esclavizar el chat GPT y voy a charlar todo el día. Encima el chat GPT te dice lo que vos querés escuchar.
0: Claro.
1: Che, dicen que es re nocivo el chat GPT. Sobre todo para las generaciones nuevas, ¿viste? Que escuchan eso porque el chat GPT te dice básicamente lo que vos querés escuchar. O sea, el algoritmo está diseñado para decir que convengamos que el algoritmo... Mirá, me han pasado cosas con el algoritmo que vos decís, no puede ser casualidad. Te voy a dar un ejemplo. Supongamos que yo estaba charlando con mi vieja sobre, no sé, ropa. Por darte un ejemplo, ¿no? Ropa.
0: Sí.
1: Voy al teléfono, que está en otra pieza.
0: Y te aparece todo ropa.
1: Que está en otra pieza. Sí. En otra pieza, a tres piezas de distancia.
0: Sí, pero...
1: Estaba hablando de ropa, voy y me aparece ofertas de ropa, qué sé yo, bla, bla, ahí en Facebook, ¿no?
0: Sí.
1: Ofertas de... ¿Cómo saben, boludo?
0: Y...
1: Yo te digo una cosa, yo sabes que soy medio paranoico, ¿viste?
0: ¿Qué onda? Bueno, vos sabés que dicen, yo no puedo asegurar nada porque no.
1: No, lo decimos un potencial porque no.
0: Dicen que te escuchan por el teléfono, te están espiando las 24 horas.
1: Bueno, de mí no van a sacar absolutamente nada porque...
0: No, claro, pero te digo, te están espiando...
1: Te monitorean, te...
0: Claro, te monitorean, te escuchan en el sentido de a ver de qué habla este para después ponerlo en el algoritmo.
1: Y el algoritmo te conoce y el chat GPT es totalmente malévolo porque el chat GPT es creo que de las inteligencias artificiales es la que se vuelve más popular, digamos.
0: Claro. Bueno, el ChatGPT, vos tenés la... dicen, o sea, ¿cuál es la idea? Es que el ChatGPT te va agarrando tu información de los gustos que vos buscás. Gustos musicales, esto, lo otro. Claro, cuando vos hablas con el ChatGPT, qué sé yo, te dice, Guido, ¿qué tal? Andás medio bajón, ¿por qué no te pones un tema de AC/DC? Y vos decís, wow, ¿cómo sabes que me gusta?
1: Exactamente.
0: Porque exactamente. Vos ya estuviste buscando y te está leyendo.
1: Claro, porque va todo concatenado, o sea, lo que vos buscaste en YouTube, lo que viste en Instagram.
0: Claro. Che,
1: ayer Sol Miller, sí, que es una genia,
0: sí,
1: tocó un tema muy, muy sutil, subió como una historia, pero la verdad que viene a colación. Hablaba de lo pernicioso y nocivo que son las redes para el cerebro. Porque uno tiende a compararse o a comparar su vida o sus momentos, sus estados anímicos, con lo que sucede en las redes. Y ella decía que lo que uno ve en las redes es una fracción chiquitita de la realidad. Sí, todo lo demás es mentira.

0: Porque vos sabés que no solo eso, yo veo los reels de Sol, yo las sigo.
1: Sí.
0: Y
1: no, es muy valioso. Y muy aparte, bueno, otra cosa que tiene Sol, al ser joven, tiene un enfoque de la realidad que un psicólogo viejo no te lo puede dar.
0: Exacto. Yo iba a apuntar para ese lado, pero con otras palabras.
1: El psicólogo viejo, no es por denostar a los psicólogos viejos.
0: No, obviamente que no.
1: Pero están, son de otra era, ¿entendés?
0: Yo creo que
1: no comprenden el paradigma actual.
0: Claro, yo creo que el psicólogo viejo, o sea, con todo el respeto del mundo.
1: Con todo el respeto, por supuesto.
0: Está como, ¿cómo te puedo decir? Atrasado en algunas cosas.
1: Está desfasado.
0: Sí. Sin embargo, estos chicos que son jóvenes o chicas que son jóvenes, sí, en el caso de Sol o...
1: Y sí, tantos otros profesionales,
0: ya vienen ya con temas como las redes sociales.
1: Exacto, exacto.
0: La modernización, la inteligencia artificial.
1: Exacto.
0: Sí, wow.
1: No, te verdad. Digo, Sol es brillante. Y bueno, no en vano la tenemos acá como auspiciante, ¿viste?
0: Claro.
1: La verdad que me saco el sombrero ante ella. Es posible que nos esté escuchando. Si no, se lo hubiese saber. Pero es muy rico y muy sanador eso, loco. Y otra cosa que hace bien, Nacho, es reconocernos humanos y contradictorios, ¿no? Como siempre decimos acá, soy humano, Harry. El ser humano por naturaleza es contradictorio. Un día andás bajón y otro día estás en la cresta de la ola, ¿entendés?
0: Claro.
1: Pero es así, son momentos, son estados. Y las emociones, como dice, es un libro que tengo de cabecera. Dice, las emociones están para ser sentidas. Si vos tenés ganas de llorar y lo reprimís, al pedo, lloralo. Llóralo, porque por algo Dios nos dio las lágrimas, ¿entendés? Cuando uno llora, está haciendo carne la emoción y te limpias de los ojos, de los, como diría el chavo, no estoy llorando, me estoy lavando de adentro para afuera. ¿Entendés?
0: Claro. Y ¿qué te iba a decir? Vos sabés que no, yo siempre admiro a los psicólogos en sí, porque atender los problemas personales de otras personas, más los problemas que vos tenés en la
1: vida.
0: Claro,
1: sí. Más, vos sos humano también.
0: Claro.
1: Y que no te afecte, digamos.
0: Que no te afecte. Vos sabés que es digno de admirar, boludo.
1: Sí.
0: Yo no sé cómo hacen. No sé, yo no podría ser psicólogo.
1: Y pasa que hay una distancia profesional, ¿viste? Más allá de que uno tiene que haber... En psicología hay un término que se llama transferencia. Uh-huh. Que es fundamental para que la psicoterapia funcione. ¿Qué es la transferencia? Es cuando hay un feedback y una confianza entre el paciente y el especialista, ¿no? Y el psicólogo.
0: Sí.
1: Cuando se da esa relación de confianza, de decir, este tipo me entiende, ¿entendés? Me comprende. Comprende mi dolor, comprende mi situación, me comprende. Cuando vos entendés, cuando vos sentís que en la terapia hay una conexión y el tipo te comprende, que no estás perdiendo el tiempo, que no te estás hablando de pelotudeces, sino que realmente se pone en tus zapatos, por así decirlo, ¿no? Y te comprende con toda la humanidad del mundo, hasta el punto de que uno se quiebra en la terapia y llora, tal vez, es porque realmente ahí está funcionando la terapia.
0: Claro. Bueno, vos sabés que yo fui un tiempo a terapia, me acuerdo, con García.
1: Sí.
0: Muy bueno García.
1: Excelente, el chueco, sí.
0: Vos sabés que nunca llegué a llorar, nunca me llegué a quebrar.
1: Claro.
0: Y ahí donde García me dice, sos muy fuerte, Lorenzo, en todo lo... Y él admiraba que, bueno, yo le contaba y nos reíamos juntos, que yo convierto cada insulto en algo positivo.
1: Claro.
0: Que tenía eso. Que después me decía,
1: ojo, igual, pero permitime.
0: Sí, sí.
1: Una observación, yo pienso diferente. No llorar no significa no ser fuerte.
0: No, obviamente que no. Pero él decía, hay cosas que son muy lastimosas, Lorenzo, de las que pasás.
1: Claro.
0: De tu exposición mediática, de cuando... A ver, yo creo que antes de que salieran los influencers...
1: Sí.
0: Yo me acuerdo, ya era viral en el tema de que yo salía o hacíamos programas o grabábamos pedazos de video.
1: Claro.
0: O boludeando. Y me decía, muy fuerte, loco, dice, que te insulten, te digan esto, te amenacen, dice, y vos te matás de risa, boludo, dice.
1: Sí, yo eso es verdad, eso es una virtud, de hecho, tuya. O sea, yo me desarmo cuando a mí me critican y me mendigan algo que

0: no, que no soy, a mí me pega fuerte, ¿viste? Es como que mi coraza. Pero me la voy armando de a poco, ¿eh? Hace mucho que comencé a blindar el corazón y no me importa la validación externa. Me chupa un huevo el que dirán, digamos, ¿no? O sea, la afuera. La gente en sí. No, no, realmente, en hecho, ¿eh? No me importa cuál sea mi reputación. No, no es problema mío, es problema de ellos.
1: Es que la reputación la hace cada uno, o sea, a ver, a
0: Pero
1: mí.
0: mira, a ver, me chupa un huevo mi
1: Sí,
0: reputación, ¿entendés?
1: pero a lo que voy, Guido, está bien, yo sé a dónde vas vos, pero yo a lo que te apunto, a lo que dice la gente. A ver, vos el otro día viniste, un ejemplo,
0: Sí.
1: dijiste, me dijeron tener cuidado con el mascaró. Poner un ejemplo.
0: Sí.
1: ¿Tenés cuidado de qué? Si yo
0: Claro.
1: nunca cagué a nadie,
0: Claro.
1: boludo. Yo puedo andar tranquilo por la calle que yo nunca cagué a nadie. Sin embargo, otros colegas u otras personas han cagado a Dios y medio mundo y
0: Ese.
1: salen a la calle y cabeza gacha. Yo
0: Sí,
1: no.
0: no, no, no, es todo.
1: Bueno, pero ahí tenés y vos decís, ¿qué tiene que ver al que te lo dijo? No sé, me gustaría que se lo haga llegar a esto.
0: Sí.
1: ¿Cuidado de qué? Si yo, a ver, como yo siempre digo, la otra vez me encontré con uno que más o menos también me dijo lo mismo. Le digo, pero a ver, cuidado de qué tienen que tener conmigo, le digo. Digo, los que trabajan conmigo yo los defiendo a muerte, le digo. Y si, digo, llega a haber un quilombo, perdé cuidado, le digo, que yo los voy a defender, le digo. Y así me meta yo en el quilombo. Digo, pero nunca dejo a mi gente, le digo, afuera. Yo si comparto algo, todos ganan conmigo. Y si yo pierdo, todos se hunden conmigo, le digo.
0: Claro, como capitán que son.
1: Claro, le
0: Es
1: digo,
0: que
1: o
0: es una
1: sea.
0: gran responsabilidad. Como dijo el tío de Peter Parker, un gran poder
1: Conlleva una
0: conlleva una gran
1: gran responsabilidad.
0: responsabilidad. Y vos tenés un gran poder, Nacho, porque vos estás al frente del medio.
1: Sí.
0: Permitime decírtelo, con humildad, ¿no?
1: Sí.
0: Pero el medio que la mayoría de los demás eligen para informarse.
1: Totalmente.
0: Y esto no es zaraza, esto es estadística pura, ¿entendés?
1: Obviamente.
0: Entonces es una gran responsabilidad y obviamente, como sos cabeza, o sea, si vos sacás la cabeza, vos ya estás sacando la cabeza, desde el momento que vos ya sos el director de un medio, tu cabeza va a rodar.
1: Ya tiene precio mi
0: Por eso
1: cabeza.
0: tu cabeza
1: ¿Qué querés que te diga? Mi cabeza tiene precio, boludo.
0: Por eso te digo, entonces, te van a llover críticas, te van a decir de todo. Como también van a decir de todo de mí, pero ¿por qué? ¿Qué sé yo? Por mi forma de ser, por mi forma de sentir, por mi forma de procesar las emociones, porque camino rápido, porque tengo estas ideas, porque me comunico de determinada forma, porque me vinculo con determinadas personas. Pero lo que quiero dejar en claro es eso. Nunca medir la validación, la autoestima, el amor propio, en relación a la opinión externa, de afuera. Incluso la de tu familia.
1: Totalmente,
0: Incluso la
1: obviamente.
0: de tu familia. O sea, es uno el que tiene que estar consigo mismo. No es fácil. Es mirarse en el espejo de la realidad y decir, yo soy esto. Tengo mil defectos. Como también tengo virtudes. ¿Por qué? Porque
1: Porque
0: soy
1: soy humano, Harry.
0: humano, Harry.
1: Pero
0: Disculpa, bueno,
1: claro.
0: no nos pongamos tan serio, che.
1: Pero
0: Vamos a poner un poco
1: así,
0: de humor.
1: vieja.
0: Es así. Bueno, guía loco. Uy, llegó
1: Llegó el
0: Lombardo.
1: barbo.
0: Loco, ¿cómo andan, loco? Todo frente de manteca.
1: Todo bien,
0: Todo
1: Lombardo. ¿Cómo
0: frente de
1: andan?
0: manteca, loco.
1: Todo frente manteca,
0: Todo frente de
1: perdón.
0: manteca, altas tostadas, loco, ¿eh? Llegó la época de las
1: Altas
0: tostadas,
1: tostadas.
0: loco.
1: Es verdad. ¿Vos te has dado cuenta que la gente en invierno come tostadas y después se olvida de las tostadas? Ya
0: Vos
1: sea en
0: sabés que yo
1: verano, o sea.
0: hace rato, pero años que no como una tostada con manteca.
1: Yo también, pero ¿te has dado cuenta que la gente come tostada en invierno?
0: Sí, pero
1: Llega
0: ahora
1: primavera,
0: estaba pensando,
1: verano.
0: un matecito ahora, un matecito con unas tostadas con manteca.
1: Ah, garpa, garpa, ya está, boludo.
0: Espectacular. O unas medialunitas.
1: También,
0: O
1: también.
0: unos bizcochitos de grasa.
1: De grasa.
0: Che,
1: Y con chicha.
0: necesitamos un auspiciante, una panadería urgente.
1: Necesitamos de auspicio una panadería, es verdad.
0: Ah, bueno, lo de Mario tiene. Se podría jugar con.
1: Sí, Mario, jugate con unos
0: bizcochos. Mario, amigo.
1: Amigo.
0: Escuchá. Tirate unos bizcochos acá para el muchacho. Oye,
1: ¿qué te cuesta unos bizcochardos acá?
0: Unos bizcochardos, no importa si son de ayer, oreado, no importa.
1: Lo comemos igual.
0: Pero lo comemos igual, más vale, boludo. Estamos en tiempo, en hecho, donde...
1: Donde no vemos si son duros
0: no,
1: o si son blandos.
0: No, ya no importa. Ya nadie invita a morfar, dice el tango, boludo. Loco, me dejaron re de cara otra
1: no,
0: vez, loco.
1: No, no, Lombardo, por
0: el
1: favor.
0: El otro día dejá... De frente de manteca, loco. El otro día, loco, era un panfleto, loco. ¿Qué les pasa últimamente que ni pelota que me dan ya, loco?
1: No, es que sale un tema. Acá, usted sabe cómo es el streaming y las radio web. O sea, acá sale un tema y tocamos al toque.
0: Loco,
1: y
0: dice... bueno, frente de manteca, todo bien, loco. En realidad, no, todo bien. Estamos como en la canción esa que dice... Está todo muy bien o todo como el orto.
1: Con Erika... ¿Cómo es que se llamaba?
0: Sí, la que tocaba con Charly García, loco. Sí. Que en paz descanse, la loca esa, loco.
1: Positiva.
0: Erika. No me acuerdo ahora el apellido.
1: A ver, ya lo vamos a buscar.
0: Sí, porque positiva. ¿Querés que lo cante yo, loco?
1: No.
0: Déjame cantarlo, loco. Alto tema, loco. Positivo. Todo muy bien, positivo. Todo muy bien. Está todo muy bien. O todo, como el orto. Erika García era.
1: Erika García, sí señor, Erika García. Erika García, bueno, esto fue en el 2001 que lanzó el tema Positiva.
0: Uf, mirá. Uf, qué añito es.
1: Oh,
0: Positiva, todo muy bien. Bueno, muchachos, frente manteca, todo positivo, todo arriba, loco, arriba los corazones. Vamos a ponerle color a la mañana. Mirá que los oyentes están ahí a la... ¿Cómo se dice? A la expectativa, Lombardito. A la expectativa.
1: Totalmente.
0: A la expectativa de lo que ustedes dicen, loco, Loco, sí. Yo lo quiero felicitar a ustedes, loco.
1: ¿Por?
0: Porque ustedes le hacen bien a la gente, loco. Por eso la gente los elige, loco.
1: Muchas gracias.
0: Porque vos tenés un corazón grandote, loco. Más o menos a tono con la panza que tenés, debes tener el corazón, más o menos.
1: Che, ¿por qué descansa en paz si no murió Erika García?
0: ¿Eh?
1: No murió Erika García.
0: Sí, se acabó muriendo de sobredosis, boludo.
1: A ver.
0: Sí.
1: Erika García.
0: Sí, murió de sobredosis en el 2000, no me acuerdo cuánto.
1: Pero me salta acá en Google la fecha de defunción.
0: A menos que estemos errados y no sea Erika García. Tocaba con Charlie. No, capaz que estamos errados.
1: No, ella tiene 58 años.
0: No, entonces estamos hablando de... La Epumer es la que murió. Ahí está.
1: Ah, Epumer, sí.
0: Esa es la que murió.
1: Claro.
0: Esa es la que murió.
1: Sí.
0: La Epumer. Me la estaba confundiendo con esa.
1: Bien. Me parecía, viste. Sí.
0: No, Epumer, la chica Epumer que tocaba con Charlie.
1: Sí.
0: Esa fue la que se murió de sobredosis.
1: Erika García toca con Charlie y ahora es solista también, digamos.
0: Ah, no sabía que. Con razón claro. Se nos mezclaron ahí los tantos.
1: Y Erika García vendría a ser parienta de Charlie. No me pregunté si es sobrina, prima.
0: Mirá. Qué honor tocar con Charlie, boludo. Dejate de joder.
1: Y sí, el disco ese Positiva está grabado en los estudios de Charlie García.
0: Y buenos días, loco.
1: ¿Cómo estás, Charlie?
0: Buenos días, por loco.
1: Estamos hablando de tu parienta.
0: Escuché, estaba acá en el hotel donde estoy viendo. Y lo escuché y dije, hoy estoy tranquilo y lo voy a pasar a saludar, loco.
1: Me parece perfecto.
0: ¿Te gusta mi canción Indecente con mi amigo? Ya ni el Alzheimer me tiene mal. El de Police, loco.
1: ¿Cómo es? Sí, me encantó.
0: No me sale el nombre de mi amigo, loco. Es mi amigo y no me sale el nombre.
1: Sting,
0: loco. Y The City, loco. Alta canción grabamos,
1: Sí.
0: Y no. Ahora estoy a la publicidad del Mundial también.
1: ¿También?
0: Sí, estoy a la publicidad. ¿No me viste a la publicidad?
1: Sí, vi, pero muy a las disparadas. Yo tengo una vida mil, Charlie.
0: Yo no, seguro.
1: Bueno.
0: ¿Vos te tiraste de un noveno piso?
1: Mire, no. Pero en cualquier momento me tiro de un noveno piso con pileta vacía.
0: Loco, no me jodas porque yo te cierro la cara de aerosol, loco.
1: No, pero yo te estoy hablando en serio. En cualquier momento me tiro. Yo tengo una suerte.
0: O sea, Guido está ahí.
1: Sí, está acá.
0: Pásamelo.
1: A ver, Guido, Charlie.
0: ¿Qué haces, Charlie? ¿Cómo andás? Campeón, ídolo de multitudes. Genio. Todo bien, loco, vos, el genio sos... No, pará, porque me voy a agrandar, boludo. No, loco, ustedes son unos capos, loco. Hacen feliz a la gente. Bueno, también me tienen a mí. O sea, obviamente si les va bien es porque yo les doy pelota. Porque yo les doy rating, ¿o no?
1: Totalmente.
0: Pero solamente con ustedes estoy, ¿eh?
1: No, sí, yo siempre lo destaco eso. Con el único medio.
0: Bueno, pongan mis canciones y no sean hijos de puta. Y a todos los forros que nos quieren cagar, hasta si todos vieran la mierda. A laburar, loco, laburen
1: mierda, ¿qué tanto?
0: Bueno, me voy, chao. Say no more.
1: Se nos fue Charlie.
0: Charlie, agradecé que nos concedió unos segundos.
1: Que es algo realmente mágico.
0: No, que Charlie aparezca ahí. Cuando aparece Charlie, mira, hasta se asomó un rayo de sol.
1: Como la canción.
0: Se asomó un rayito de sol.
1: Se
0: asomó un rayo de sol. ¿Qué onda de expansiva esta?
1: Dice que la temperatura va a ir en ascenso en estos días.
0: Vi en mi celular que me decía eso.
1: Sí, temperatura en ascenso y. ¿Cómo es? Y posiblemente el domingo se descomponga, pero lluvia muy aislada, o sea que va a llover un chiquitito y.
0: Sí, una miradita de gato.
1: Sí.
0: Che, mi negro, escuchamos una cosita.
1: Escucha, negro.
0: Escuchamos una cosita, negro. Estaba en negro, goleo. ¿Pelamos consigna ya? ¿Vos decís? ¿La tiramos ya? Cosa que se.
1: Dale.
0: A la olla.
1: Esperá que estoy bajando.
0: La metemos en la olla.
1: Y la metemos en la olla. Espérame un segundito que quiero. Estoy bajando algo.
0: ¿Qué estás bajando, Lorenzo Máscaro?
1: Pero ya le voy a hacer escuchar. Espérame un segundito. O sea, espera que me.
0: Che, escuchá, tocan los tipitos el sábado que viene, el 3 de febrero.
1: Sí, y toca Bulldog el viernes.
0: Y Guasones también. Tocan en Rafaela.
1: Sí.
0: Guasones en Rafaela, los tipitos en Paraná. Che, lo de los tipitos va a estar buenísimo, boludo.
1: Sí.
0: Lástima que hoy por hoy ir a un concierto te cuesta un ojo y otro de la cara, pero bueno.
1: Sí, lo vi que lo había subido el colega.
0: Sí, exactamente.
1: Y nosotros tenemos a Bulldog, estamos auspiciando Bulldog en Paraná.
0: Bueno, saludos para todos los colegas también, che, la mejor de las ondas para con todo, no, acá no competimos con nadie. Saludos ahí a Santi, a Palito, no sé si sigue siendo radio o no,
1: sí,
0: qué onda.
1: Sigue.
0: Bueno, toda la gente. ¿Esto qué es?
1: ¿Lo va a escuchar?
2: Estoy muy bien.
0: ¡Ah!

0: Muy bien, qué temazo, boludo. Escucha.
1: Todo muy bien.
2: O todo, como el orto.
1: Muy bien, trabajas muy bien.
0: Gracias.
1: Cagas muy bien.
0: Gracias.
1: Robas bastante bien.
0: Gracias.
1: ¡Opa!
2: Lo hago muy bien.
0: Qué genia, boludo.
2: ¿Viste? Todo lo que hago mal lo hago muy bien.
0: Es una cancionaza, boludo. Es una cancionaza. Es una cancionaza de la hostia.
2: Sí, totalmente.
0: Positivo. Bueno, esto, hoy entramos en tren positivo, ¿eh? Ponemos los deditos ahí, onda Buda.
2: Ahí.
0: Una clara. Y positivos. Todo muy bien, positivos. Todo muy bien, positivos. Todo muy bien, está todo muy bien, o todo como el orto. Qué grande, Nencho, bien, ahí cantando a dúo. Genial.
2: Increíble.
0: Bueno, ahora sí, vamos a hacer, llegó el momento de poner en los tambores. Redoblantes, porque se viene.
2: La consigna del día, señores.
0: Se viene la consigna y bueno, sí, tiramos la consigna y después hacemos el editorial de Lorenzo.
2: Como usted quiera.
0: Vamos a tirar la consigna.
2: Tiramos la consigna primero.
0: Sí.
2: Para que vayan pensando.
0: Atención con la consigna de hoy, que está picante, ¿eh?
2: Bien, la consigna de hoy tiene que ver un poquito con cuando uno se pone en un rol que no es, pero a veces sirve y a veces no.
0: Ajá.
2: ¿Te pusiste en el rol de víctima alguna vez?
0: Ahí va.
2: La consigna de hoy es si alguna vez te pusiste en el rol de víctima.
0: ¿Te pusiste? ¿Alguna vez caíste en ese estado de víctima de todo me pasa a mí, todo se la agarra conmigo, a no me sale nada, todo me sale mal, la puta que lo parió, Dios, tirame un centro, la concha de la lora, loco, no pegó una, me dejó mi novia, me echaron del laburo, todo me pasa a mí, boludo, todo me pasa a mí. Bueno, ¿quedó claro? ¿Querés que lo haga de vuelta?
2: No.
0: Hasta puedo llorar y todo, si querés.
2: No, no,
0: le
2: no,
0: meto
2: no,
0: un
2: no,
0: llanto, déjame clavarle un llanto.
2: No, vieja, dale, con todo.
0: Entonces, todos alguna vez hemos caído en esa victimización de decir todo me pasa a mí, yo tan bueno que soy, todo me pasa a mí. Y te pones en ese rol boludo que es ser el rol de víctima, ¿no? Entonces, la pregunta es, Lorenzo, vamos de vuelta, refresqueme.
2: La pregunta es, si alguna vez te pusiste en el rol de víctima.
0: Bueno, yo sí lo he hecho. Yo sí, me ha pasado que me han pasado cosas y que me la agarré con el barba en una pelea entre él y yo, directa, y decir por qué a mí, hasta que entendí que cuando las cosas pasan es porque vos podés, en realidad. No hay nada que, excepto la muerte, que estamos, nadie está exento de eso. No sé, hay diferentes posturas. Yo no me creo víctima de nada. Creo que soy el piloto de mi realidad, ¿no?
2: Bien, bien.
0: Yo soy el piloto de mi vida y el protagonista. Trato de
2: yo creo que...
0: Porque muchas veces hay gente, o incluso uno mismo lo ha hecho, te lo pregunto a vos, Nencho, porque tal vez te ha pasado. ¿No te pasó que alguna vez fuiste como espectador de tu vida?
2: Sí.
0: En vez de ser el protagonista.
2: Sí.
0: ¿Qué podés decirme de eso?
2: ¿Qué sé yo? A ver, yo digo que...
0: Pobre Nencho, te meto cada encrucijada.
2: No, no es que me meten cada encrucijada. Es que vos sos espectador, pero hay cosas que no tienen explicación, Guido.
0: Claro.
2: ¿Me entendés? Es como que si yo te dijera, ¿no sentiste alguna vez que te moriste? Y vos me decís sí.
0: Sí,
2: ¿y
0: claro.
2: ¿Qué sentiste? Y no me lo podés explicar.
0: Claro, es verdad. No es fácil ponerlo en palabras, digamos.
2: Claro, pero sí he sido muchas veces espectador de mi vida. ¿Qué sé yo? Hasta he visto, por decirte, cómo pasa mi vida.
0: Claro. Y vos decís, qué boludo, nunca me pongo en primer lugar, ¿no?
2: Exactamente. Algunas veces digo, qué boludo, y otras veces digo, menos mal que no estuve en primer lugar.
0: Claro. Che, Nechito, bueno, vamos a tirar tu editorial, si querés.
2: Bueno.
0: No, señoras y señores, para que te haga una pausa y te presento como corresponde, con una buena locución.
2: Bueno.
0: Señoras y señores, a continuación, preparen los oídos, porque van a escuchar información necesaria para saber en qué realidad estamos parados en este bendito país, que es Argentina.
2: Muchas gracias, Guido. Muchas.
0: Entonces, damos paso al el editorial de Lorenzo Mascaró.
2: Muchas gracias, Guido. Muchas
0: no, gracias. Por favor, gracias a vos por hacerlo.
2: Dicen, a ver si usted coincide conmigo. Hay un viejo dicho que dice, las ratas huyen cuando el barco se hunde.
0: Ajá.
2: ¿Bien?
0: Ajá.
2: En este caso parece que estamos viendo a las ratas principales huir de un barco que hoy es el gobierno nacional que nos tiene a todos gobernados, ¿no?
0: Sí, señor.
2: Porque ayer Bullrich le presentó la renuncia a Milei.
0: Me estás jodiendo. No, ¿ya es efectiva?
2: La dejó a disposición del presidente. Hay grandes internas dentro del gobierno.
0: Sí.
2: En este caso, Patricia Bullrich le presentó la renuncia a Javier Milei. Pero no va a abandonar la banca.
0: ¿Y cómo puedes renunciar y no abandonar a la banca? ¿Qué tenés, un alter ego, boludo? ¿Que tiene una gemela?
2: ¿Qué sé yo cómo será?
0: Tiene bilocación. Tiene bilocación.
2: Yo creo que se llevará a la banca, hará un monobloque o no sé, si irá a otro partido. Bueno. Sabemos que Patricia Bullrich ha saltado todo
0: el partido. Me imagino, el departamento de la Bullrich y al lado del inodoro una sillita que es la banca, digamos.
2: Y yo creo que sí.
0: Yo me imagino eso.
2: El tema es que dice no va a abandonar la banca. A ver, vos te podés ir como senador a un partido, por un partido.
0: Sí.
2: Llámese el partido aquí. Partido Azul. Uy. Partido Azul.
0: No toques eso, te lo pido.
2: Solo. Partido Azul. Y cuando vos ya asumí la banca como el Partido Azul, vamos a suponer.
0: Sí.
2: Vos podés después renunciar y llevarte la banca. Va a ser un monobloque. El partido de Guido, ponele. Claro, sos solo y vos expresás tus ideas. No te olvides que, a ver, vos podés tener muy buenos proyectos, pero el partido te exige otra cosa, ¿no?
0: Pero si vos estás enrolado dentro de un gobierno,
2: sí.
0: Seguís los lineamientos de ese gobierno,
2: sí.
0: Tenés disidencias con ese gobierno, o diferencias, como carajo quieras llamarle. ¿No se opera desde ahí? O sea, no entiendo eso de crear un partido. ¿Qué es? ¿Un partido dentro de un partido, digamos?
2: No. A ver, ¿cómo te puedo explicar? Vos renunciás al gobierno, o sea. A ver, pasó en diputados.
0: Ajá.
2: Marcela Pagano entró por la Libertad Avanza.
0: Claro.
2: Porque tiene las ideas liberales, sí, ideas, sí, sí, de derecha, lo que sea.
0: Sí.
2: La mina después se pelea con, sí, los del gobierno. ¿Y qué hace? Hizo su bloque aparte.
0: Ajá.
2: Y la mina hoy está en otro. Armó como un bloque aparte, pero como un partido diferente. Con las ideas de la Libertad Avanza, ponele. Pero peleado con el gobierno. No te olvides que
0: es difícil, te digo la verdad, Nencho, o sea, yo te digo la verdad, no entiendo. Bueno, también convengamos que entender la política argentina tenía que ser un iluminado, porque
2: lo que yo hoy no te cuento
0: no es fácil de entender, ¿entendés?
2: La
0: si no lo entendés vos, que sabés de todo eso, claro. Imagínate, para mí hace cuenta que, te juro por Dios, que me está hablando en chino.
2: Claro.
0: Me entiendo más al chino de ahí de
2: del Dazo, supermercado.
0: Sí, que... No, pero mil veces.
2: Que a la política argentina.
0: No, lógico.
2: ¿Por qué se pelean Milei y Bullrich? Porque por las designaciones judiciales que da el Senado. O sea, el Senado elige jueces federales. Patricia Bullrich tenía su candidata jueza. Obviamente que cuando vos tomás la banca, vos tenés tus arreglos con el presidente. Yo soy el presidente, vamos a suponer, del partido Neonet.
0: Sí.
2: Vos vas al Senado. Pero vos me das. Yo te digo, Guido, necesito una representación en el Senado.
0: Uh-huh.
2: Yo te pongo el presidente del bloque.
0: Claro, yo voy en nombre tuyo.
2: Claro. Ahora, vos votás todo lo que yo mando.
0: Claro.
2: Pero vos me vas a cobrar algo. No sé, un contrato para un hermano, un contrato para este otro.
0: Ah, qué lindo. Qué linda que es la política argentina, ¿no?
2: Claro.
0: Qué
2: hermosa. ¿Viste?
0: La dedocracia.
2: Viste que no es, y para colmo no es que son contratos que vos decís, bueno, pago 800 mil pesos, son millones. O sea, un senador debe tener más o menos entre 20 o 35 asesores.
0: ¡Qué hijo de su buena madre! Y todos cobran millones.
2: Por claro, Dios. Claro, y eso no es nada, Guido, pero a ver, que son todos amigos, hermanos, primo, pariente, qué sé yo, y van armando su propia casta, ¿ah? ¿Eh? De ahí salen las castas. O sea, todos los que trabajan en el Senado así sea diputado o senador, se llevan entre 20 o 35 asesores en el Senado o diputados de la Nación. Acá no. Acá en provincia, a lo sumo tenés 5 como mucho. Y es más, y te dicen, y pones 5 y no pongas más. Porque no hay presupuesto para tanto en la provincia. A eso voy, ¿me entendés? Ahora voy a esto. Bueno, parece que se pelearon la designación. Vio que yo le dije que hubo una jueza que no la dejaron en el Senado, no la votaron porque era prima de un periodista. Bueno, parece que era la candidata de Bullrich y el gobierno le dio de baja. Y ahí se agarraron.
0: ¿De qué periodista era?
2: De Alconada Mon.
0: ¿De quién?
2: Alconada Mon.
0: ¿Qué pasa, Nenchito, ahí?
2: Ahí.
0: Ay, no.
2: Ahí está. Ahí está, bueno, hecho, era la prima de Alconada Mon.
0: No miré.
2: Bueno, es el cable, Guido, no es mi culpa. Él era la prima de Alconada Mon y el gobierno le dijo, no, esta no va. Por miedo que la mina pase de informe a Alconada Mon en sus investigaciones periodísticas y demás.
0: Ya, pará. Que yo voy procesando la información conforme la vas tirando.
2: Sí. Vos estás parándome cuando vos lo entiendas, vos me vas.
0: No, parando. sí, hasta ahí voy perfecto. Proseguí.
2: Bueno, Alconada Mon,
0: te pedí una pausa simplemente para metabolizar hasta donde había llegado, digamos, ¿viste? Nada más.
2: Yo maté ahí. Bueno, Alconada Mon fue el que descubrió el caso Peso Libra, las coimas de Karina.
0: ¿Entiendes? Ah, claro, es un grano en el tuje para
2: el gobierno.
0: Para el gobierno, claro.
2: Exactamente.
0: Ah, por eso no quieren, claro.
2: Exactamente. Bueno, a todo esto le voy a sumar algo. Se podría llegar a decir si es lindo o no, usted lo pone. Porque Argentina recibió fuertes observaciones por derechos laborales. ¿Estamos peor que Uganda, peor que los países con hambre de África? Bueno, Argentina ya superó. Ya Uganda es un paraíso al lado nuestro. No sé, Camerún es un paraíso al lado nuestro. Le estoy tirando a todos países más o menos pobres, ¿no?
0: Uganda, boludo. Uganda, que es una tribu. Bueno, comen mejor que nosotros.
2: Comen mejor que nosotros, sí, señor. Y los laburos que hay en Uganda son mejores que los que están en Argentina.
0: Me voy
2: para Uganda.
0: Con Lorenzo rumbo a Uganda. Dejo atrás mi patria, qué dolor que me da. Me voy a Uganda. Ojalá ya encuentre un laburo que me dé de morfar. ¿En dónde? En Uganda. Con Nencho en Uganda.
2: En Uganda, boludo. En Uganda están mejor que nosotros, boludo.
0: Sí, necesito, bueno.
2: Y para terminar.
0: Dale un cierre, una coronación a su
2: editorial. Le doy un cierre con un último tema. Una coronación que siempre criticamos. Los viajes oficiales del presidente.
0: Ah, sí.
2: Que ahora se va, creo que al mundial.
0: Se va para el mundial.
2: Ya van en lo que va del 2026, Guido.
0: Sí.
2: Ya se van gastando. Superan el millón de dólares de viajes oficiales de Milei.
0: Ah, pero son importantes esos viajes, Lorenzo.
2: Claro, no.
0: Son re importantes.
2: Son muy importantes.
0: Por favor.
2: Porque le van a dar el premio la derecha de España, la derecha de Estados Unidos. Ha hecho más viajes, pero un cachito. Ha hecho más viaje que. A ver, ¿qué presidente ha viajado tanto?
0: Y Menem viajaba mucho.
2: No, este lo superó, lo tiró a la mierda. Nunca, ni Menem llegó a tener en menos de un año $1,000,000 en viajes.
0: Sí,
2: más de
0: no,
2: $1,000,000.
0: Bueno, Nechito. Cierro. Bueno, cerramos así el editorial de Lorenzo. Gracias, Lorenzo, por ilustrarnos un poco sobre la realidad argentina. Mirá, yo lo entendí hasta donde pude y lo entendí. Igual, para entender este país tiene que ser el coeficiente de Stephen Hawking. ¿Viste sí. cuando Homero dice, debí haber leído el libro del paralítico
2: sí, ese? Bueno, algo así. yo creo que tendría que haber leído más, a ver quién puede haber escrito. Bueno, no sé, alguien de política, pero bueno.
0: Y qué sé yo, no sé.
2: El Turco Asís.
0: Algún politólogo que vos digas.
2: El Turco Asís me gusta.
0: Qué sé yo, no sé. Gente que sabe mucho de política, y no sé. algún sociólogo, un politólogo, no sé, capaz que Darío Schassenbacher, ese, Darío Z.
2: Sí, podría ser.
0: Podría ser él, tal vez, de la mano de Dolina, ahí.
2: No, yo le diría el Turco Aziz. Mira mala la realidad del turco.
0: El gordo. El que, Turco Aziz, no es.
2: No, el que tiene los bigotes blancos. Y...
0: Ah, yo pensé que vos decías. Ah, el viejo Aziz.
2: El
0: ah,
2: gano,
0: sí.
2: Ese es el Turco Aziz.
0: Sí, sí, sí, sí. Me lo confundía con el que se había peleado con Mauro Viale.
2: Ah, ese es Samid.
0: Samid, nada que ver, claro, Samid.
2: El rey de la carne.
0: El rey de la carne. Che, carne, vamos a descontracturar, ¿te parece? Ya hemos hablado demasiado.
2: Sí.
0: Bueno, recuerden, entonces la consigna es el rol de víctima. ¿Estuviste alguna vez ahí en ese rol de víctima? ¿Cómo saliste? ¿Estás ahí? ¿No saliste? ¿Querés salir? Contanos. Musicalizame esta fracción del programa.
2: Nos vamos con Erika.
0: Así dale, que... dale, positivo. No, sí. Para levantar la mañana de miércoles. Erika García, en la mañana de Arranca la Ronca, haciendo positiva. Ya volvemos, che. Un corte y una quebrada y volvemos.

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18: La inflación en mayo habría registrado una desaceleración acercándose al orden del 2% mensual, con menores variaciones semanales que hasta incluyeron una leve deflación en la última semana del mes. El IPC de la Fundación Libertad y Progreso registró en mayo un incremento del 2,1% mensual, ubicándose 0,5 puntos porcentuales por debajo del registro del INDEC de abril, 2,6%, y 0,3 puntos porcentuales por debajo de la medición pasada del índice LIP. Con este resultado, la inflación acumulada en los primeros cinco meses del año alcanzaría el 14,7%, mientras que la variación interanual se ubicaría en 33,2%, mostrando un leve ascenso respecto del mes pasado. Al desglosar el desempeño del mes, detalló que en la primera semana los precios corrieron al 0,95% y la estimación intermensual se ubica en torno al 2,2%, dejando la sensación de que el arranque venía cargado y de que el quiebre de abril podría repuntar rápidamente. Sin embargo, señaló que en el resto del mes la dinámica volvió a desinflarse con fuerza, al precisar que las semanas siguientes marcaron 0,51, 0,57 y sobre el cierre una variación semanal negativa de menos 0,17%, un signo que no veíamos hace tiempo.
3: Deportes.
18: La selección de Uruguay recibió una de las peores noticias posibles a pocos días del inicio del Mundial, ya que el mediocampista Georgian de Arrascaeta sufrió una lesión muscular durante un entrenamiento en el Complejo Celeste y todo indica que no podrá participar de la Copa del Mundo. El mediocampista del Flamengo sintió un fuerte dolor en el gemelo de una de sus piernas mientras trabajaba junto al plantel dirigido por Marcelo Bielsa. Y aunque inicialmente se aguardaban los estudios médicos para determinar el alcance de la lesión, distintas informaciones señalaron que se trata de un desgarro, una dolencia que lo dejaría fuera de la lista definitiva. La baja representa un duro golpe para Uruguay debido a que de Arrascaeta era una de las piezas más importantes del equipo y un futbolista clave dentro del ciclo de Bielsa por su capacidad para generar el juego y aportar desequilibrio ofensivo, lo que lo convirtió en uno de los referentes de la Celeste.
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28: Ya estamos de vuelta. Me gusta.
29: Va a venir. Pregunta, música maraca. Música maraca en la mañana de Arranca la Ronda.
28: A mí me gusta, vieja, y no soy maraca.
29: Por eso nos gusta, justamente.
28: Porque soy re maraca. Vos sabés que yo lo veo a Dárselo y me da pinta de tipo que no se baña, boludo.
29: Tiene la pinta de roñoso. Afeitate, hermano. Yo, ¿qué querés ser? Afeitar, el clon de Papá Noel, boludo. Dejate de romper la bola.
28: Sí, señor. El único que puede tener barba es Fausto, boludo.
29: Sí, solamente Fausto. Bien, señoras y señores, acá estamos de vuelta. Hemos voltado, volvido, revolvido, revoltado. Espectacular el café que me tomé esta mañana. Cortadito.
28: ¿Sí?
29: Sí, sí, sí. Hoy ameritaba, feca. Che, está raro el tiempo en Diamante. Sale el sol, se nubla. Parece que va a ser un día lindo igual, ¿eh?
28: No, es que va a ser día lindo. Con ascenso de la temperatura. Algunos días medio nublado, a ver. Pero va a estar lindo.
29: Bueno.
28: Y los que están lindos, lo que están lindos son nuestros queridos patrulleros y patrulleras.
29: ¡Vamos, la patrulla, querido!
28: Claro, ¿qué quiere que
29: le
28: diga?
29: La patrulla no se mancha.
28: Y la patrulla, como siempre, ya está on fire. On fire.
29: Pío, pío, pío, pío. Yo hace rato que no. Hay varios personajes. Hace rato que no sabemos nada de Mandingo. No sabemos nada de Mandingo. No sabemos nada del enano.
28: Yo sabía que Mandingo.
29: No sabemos nada del enano de. El enano de los precios bajos ha desaparecido también. Hace rato que no anda. Trebuk, que desde la última vez que lo vino acá y lo desfenestramos, no quiso volver más. Majul. Después lo tenemos a. ¿Cómo era? El que no ha pegado una, Bonelli.
28: Bonelli,
29: Marcelo Bonelli.
28: Pero por eso, porque todo impacta en la dólar.
29: Todo porque impacta en la dólar. Bueno, pero ellos andan por ahí. Cuando quieren ir a
28: pagar. Claro.
29: El Moncho y todos esos personajes. ¿Cuántos personajes hay? Pinky Cerebro, Pinky.
28: Pinky.
29: Pinky.
28: Después tenemos a Bonelli, espere. Pinky, Bonelli, Trebuk, sí, Fito Páez.
29: Fito Páez, Barney, Homero.
28: Homero, Charlie.
29: Charlie.
28: Lombardo.
29: Lombardo. ¿Qué sé yo quién más? El Heavy Rejodido.
28: El Heavy Rejodido. Estamos 9 ahí.
29: Sí, son como 30, los conté el otro día y hay como 30 personas.
28: El de Miranda, Ale
29: Sergi. Ah, el Ale Sergi. ¡Oh!
28: Oh.
29: ¡Oh! ¡Buenos días, Nenchón! Oh.
28: ¿Cómo andan?
29: ¡Bien! ¡Ando bien! A mí siempre me encantan los antagonismos, ¿no?
28: Sí.
29: ¿Vos te imaginarías a Ale Sergi cantando una canción de Ricardo Iorio, por ejemplo?
28: No, no me lo imagino.
29: Bueno, pues en este programa pasa.
28: A ver, cántame algo de Iorio con Ale Sergi.
29: Déjame pensar. A ver,
28: el qué pibe tigre.
29: Ajá. Fue a cajón velando, que se lo veló. A cajón cerrando, que se lo veló. Pues fue desmembrando como donador el pibe tigre. Oh, aquel del barrio Carlos Gardel. Oh. Y ahí Iorio cantando una de Miranda.
28: Y una de Miranda de Iorio. No me lo veo a
29: Iorio. Iorio cantando Miranda.
28: Cantando el don.
29: Es la guitarra de Lolo. Viene un solo. Es la guitarra de Lolo. Hay un solo y dice: es la guitarra de Lolo. Fantasmas en la casa. Prometen venir, pero no, no, no. No, no, no. No entienden lo que pasa. Prometen venir. No, no, no.
28: Yo creo que van a venir los cantantes, los fanáticos de Iorio a cagarnos a trompadas.
29: Eso pasa de caramba. Iorio cantando a Miranda y Miranda cantando a Iorio.
28: Sí.
29: Qué loco.
28: Sí, ay, sale, salga, que... salga con custodia hoy.
29: Me encanta hacer estas cosas, ¿eh? Ay, jugar con los personajes y lo más lindo que hay, boludo.
28: Iorio está en la tumba revolcándose.
29: Nah, Iorio nos banca. Muchachitos, yo los banco. Ahí está. Buenos días, muchachos. Los chicos Miranda. Me gustan los chicos de Miranda porque hacen música sana, muchachos.
28: Sí, es verdad.
29: Hacen música sana, así que yo los banco. Aguante la gente sana y las cosas buenas, la amistad y los asados. 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
28: Bien, me voy con la patrulla.
29: Vamos con la patrulla.
28: Vamos con la patrulla, porque la patrulla está un fire y no quiero tardar en leerle los mensajes.
29: Dale que va.
28: Bueno, la consigna de hoy decía: ¿te pusiste en el rol de víctima alguna vez? Y ya la patrulla arranca así. El 2301 dice: sí, me puse en el rol de víctima durante años después de que me echaran del trabajo. Me la pasaba diciendo: me hicieron esto, me hicieron lo otro. No avanzaba hasta que un día entendí que el mundo no me debía nada. Dolió, pero crecí. Bien, bien. El ponerte el rol de víctima también ha trascendido, ¿no? Guarda.
29: Evolucionar y crecer duele.
28: Totalmente.
29: Sabelo.
28: Tomá. Me la dijo.
29: Ahí.
28: Ahí. Tac. Bueno, sin embargo, el 2285 me dice: sí. En mi primera relación de pareja, cuando terminó, me instalé en el pobre de mí. Todo el mundo tenía que escuchar cómo me había lastimado. Después me di cuenta de que también yo había tenido responsabilidad. No todo, no toda, pero algo. Claro.
29: Y
28: no
29: sí.
28: Toda la responsabilidad, pero en algo.
29: Exacto.
28: Sin embargo, el 88-88 para Riverito.
29: Ajá. 8, 8, 8, no le da sobredosis, no se lo digamos porque ahí le da un shock.
28: Sí, totalmente. Dice: sí, me puse en el rol de víctima cuando no conseguía pareja. Es que las mujeres son así, es que los hombres son asá. Hasta que entendí que el problema no eran los demás, el problema era cómo me presentaba yo. Bien.
29: Profundation, ¿eh?
28: Guarda. Ahí está su problema. Usted que no encuentra pareja.
29: No busco amigo.
28: No busco.
29: No, amigo, no busco pareja. No,
28: vos tenés que decirme: no,
29: pibe, no. No, pibe, no. Yo no busco. Yo ando por el dejo la puerta abierta a la posibilidad, como el muchachito este de Ricardo Arjona, ¿no?
28: Claro.
29: El muchachito Arjona dice...
28: otro personaje.
29: Clávame un sí. Claro, otro de los personajes que andan acá también, ¿no? Pero bueno, hoy está Ricardo acá presente en cuerpo y alma. No sé por qué, pero Ricardo me ha poseído el día de hoy.
28: Escuche.
29: Lo escucho, lo escucho.
28: Ricardo, ¿canta algún tema de Arjona?
29: Pero por supuesto que sí, otro muchacho que hace canciones lindas para las mujeres. Está bien que roba bastante, ¿eh? Bastante ladrón, bastante ladrón. Con la vez. Se hizo la plata con la menstruación, el degenerado.
28: Sí, este, y pero, con la señora de las cuatro décadas.
29: Señora de las cuatro décadas. Y esa grasa abdominal. Señora, no le quite años a su vida. Póngale vida a los años, que es mejor.
28: Che, ¿habrá alguna banda metalera que cante temas de Arjona que lo haga metal?
29: Ya la vamos a inventar.
28: Ya la vamos a inventar, pierda cuidado. Bueno, le decía, me voy con...
29: Yo te lo puedo hacer, pero... No, quito tiempo a la patrulla, dale.
28: Claro, 99-33, me voy con el 99-33. Dice... Sí, o sea que sí se puso en el papel de víctima. Cuando no lograba, sí, con el dinero. No tengo plata porque el país está mal, porque mi empleador me paga poco, y era verdad. Pero también era verdad que no hacía nada por cambiar la situación.
29: Muy bien, el tipo se dio cuenta.
28: Claro, está bueno cuando uno se da cuenta enseguida. Está bueno. Sin embargo, el 16-15 me dice: me puse en el rol de víctima durante mucho tiempo, pero un día alguien me dijo: ¿y vos qué hiciste para salir de ahí? No supe qué responder, esa pregunta me cambió.
29: Claro.
28: Cuando hay mucha gente que se hace la víctima de. Se hace la víctima, ¿me entendés?
29: Sí.
28: Y entonces vos le decís: ¿qué hiciste vos para cambiar eso?
29: Exacto.
28: Ahí está la pregunta. Sí, bien, that, 17.
29: That's the question. Bien ahí, Nacho, ¿eh? Enfatizando bien. Ahí en eso, ¿eh?
28: 17-15.
29: Hay sabiduría ahí, pibe. Pobre Lorenzo. Se va a terminar contagiando de esta locura. Un día voy a venir y. ¿Qué haces? ¿Cómo anda? Ese va a ser el día que yo dije.
28: No me sale la voz de Iorio, pero. Te puedo llegar a hacer.
29: Yo te puedo hacer un coach. Por ser vos, te hago un curso gratuito.
28: Mirá. Estoy dictando un yo curso. Yo te puedo hacer esta voz, mirá.
29: Estoy dando un taller, sí. En la Barranca, en el Frente Cultural. Se llama Introducción a Ricardo.
28: Ah, bien.
29: Son módulos, ¿no? Primero sí. Introducción a Ricardo y después vamos profundizando en el personaje.
28: Bien. Mira, a mí me sale esta voz que dice.
29: ¿Qué haces, pelotudo? Ah, el mono Mario. Ah, el mono, ese es otro personaje lo que te
28: digo.
29: ¡Pelotudo! ¿Cuánto hace que no me llaman la puta madre, loco?
28: ¿No ves que estoy aburrido en ahí, casa?
29: Ahí va. Va por ahí.
28: Me voy con el 18-15.
29: 18-15. ¡A lo tuyo!
28: La partusa le gusta toda. Sí.
29: 18... Los patrulleros ponen alma y corazón y nosotros
28: pelotudeando acá,
29: boludeando.
28: Escuche, el 18-15 me dice: me puse en el rol de víctima hasta que me cansé de escucharme a mí mismo quejarme. La queja se volvió un disco rayado. Tuve que apretar el botón de Jet.
29: Tal cual.
28: Me gustó.
29: Bien ahí.
28: Sin embargo, el 19-43 me dice: me puse en el rol de víctima hasta que mi mejor amigo me dijo: basta, deja de llorar.

0: Porque uno cae ahí, lo importante, amigo, es. Yo hoy estoy, sigo el programa con Diorio, estoy en modo. Lo importante, amigo, no es caer, sino levantarse. Había un pasaje de un libro que decía te caería, no me acuerdo ahora. Mi vieja, si me escucha, seguramente me cagaría a pedo. Que decía, te caerás 1.000 veces, te caerás 500 veces, y otras 1.000, y otras 200.000. Pues no han de ser tus caídas tan violentas, ni por ley han de ser tantas. Ahí lo dejo ahí en suspenso.
1: Me dejó que.
0: No, no, no. Lo importante es levantarse, o sea, esa es la metáfora, digamos, ¿no?
1: Claro.
0: Levantarse, no importa caer, lo importante es levantarse, amigo.
1: Bien, 33, 25, 33, 25, hice sí, con mi familia. Crecí sintiendo que mis viejos no me entendían, que mis hermanos tenían preferencia, me quejaba todo el tiempo, hasta que un día me pregunté. ¿Y yo qué hago para cambiar eso? Buena pregunta, ¿eh? Buena, muy buena.
0: Molto bene.
1: Molto bene. Sin embargo, el 44, 44, todo 4, tiene algo para el 4 porque cuando decimos 22, 22, los patitos en fila, este es todo 4.
0: Sí, tengo una, pero es muy guasa y no la voy a decir.
1: Bueno, déjela ahí, nomás.
0: En 4 como tu gato.
1: Como tu prima. Ya
0: Sí, lo dijo. Lo dijo. Yo te lo iba a decir. Bueno, vamos a ver en 4 como tu hermana, entonces. Y ahí nos
1: Fue
0: cagamos piña.
1: no, yo por mi hermana, no. Escuchá, fue el cumpleaños de mi hermana, boludo.
0: Sí, le mandamos un gran saludo. Ayer fue, ¿no? A
1: Sí.
0: la pava ahí le mandamos un besote enorme. Un
1: Y yo
0: gran, gran
1: le
0: beso.
1: mando un saludo a mi cuñado, que le voy a decir Fede, acá el degenerado este dice que.
0: No, no, no, no, no, no me metas quilombo. No me, yo, bueno, listo. Yo hablé con todos mis primos que son cazadores y tienen armas. Te van a poner el puntito rojo. Te van a decir, con mi hermana no, ¿eh? No te pongas. ¿Qué pone esa cara de machote? Cuando tenga el puntito rojo acá.
1: Ya me han apuntado con eso.
0: ¡Osa!
1: Dijo el lechón bejarano, yo juego a la mancha con los aviones. ¡Oh!
0: ¿A la mancha con los aviones?
1: Claro.
0: ¡Oh, mierda!
1: Es pesado, ¿eh? Guarda,
0: Saludo para el lechón bejarano, che.
1: qué grande.
0: Un grande lechón. Nada,
1: Bueno.
0: tipo que quiero mucho. Le mando un abrazo enorme. Un capo. Capo de la vida.
1: Gran ahuyentador de publicidades.
0: Sí, hoy mi cuenta baja.
1: 44, 44 me dice, sí, en el trabajo pensaba que todos estaban contra mí, que me explotaban, que no me valoraban. Después entendí que parte del problema era que no sabía poner límites ni pedir lo que merecía, ¿eh?
0: No se olviden que hay que poner hijos en los límites.
1: Claro, según Guido hay que poner hijos en los límites.
0: Claro.
1: Ya me voy a ir a Salta ya. Nunca escuché, no me imagino poner hijos en los límites, pero bueno.
0: Fue la genialidad más grande que me sucedió en la radiodifusión haber dicho esa frase.
1: Sí.
0: Porque si lo hubiese pensado, realmente no salía. Es mortal, boludo.
1: ¿Viste
0: Es
1: cuando
0: mortal.
1: haces algo improvisado y nos matamos de
0: Sí.
1: risa?
0: No,
1: A que si lo planeamos,
0: no,
1: lo
0: no, no, no, no,
1: practicamos, no
0: no,
1: tiene
0: no,
1: gracia.
0: no, por eso me gusta el stand-up, género, que teatral que nunca abordé, ojo, nunca hice stand-up,
1: Podría ser stand-up.
0: no, nunca hice stand-up, tal vez porque le tenía como cierta idea, es un género que no es fácil,
1: No, sí, bueno.
0: porque la improvisación va a flor de
1: Hay
0: piel.
1: un chico que está en silla de rueda
0: Ajá.
1: y él hace stand-up, ¿viste?
0: Mira.
1: Y se presenta y un hijo de puta te saca de la risa porque dice, yo me llamo tanto, dice, mis amigos me dicen la cucaracha.
0: Claro.
1: Y se empieza a reír la gente, claro, porque la cucaracha ya no puede caminar.
0: Claro. Él se ríe de sí
1: Y
0: mismo.
1: él se ríe a sí mismo.
0: Genio, genio, genio.
1: Bueno, escuchate esta. Me gusta porque este el 6624 dice, sí, en mi adolescencia, se puso el papel de víctima, me sentía la más incomprendida del mundo. Nadie me entendía, nadie me quería cuando yo necesitaba. Después crecí y entendí que no era tan especial, que todos sufren y que la vida no me debía nada. Sí, señor.

0: Me pareció perfecto.
1: Sí, la adolescencia es un momento crucial para todos. Es como que las emociones y las hormonas y todo, es una época de rebeldía necesaria para crecer y todo, pero oh, bueno.
0: Dígamelo a mí, que tengo una hija adolescente.
1: No, hermano, mis condolencias para vos.
0: Bueno, voy con el siguiente. Este me gusta también. El 1182 dice: sí, en mis amistades me sentía siempre el dejado de lado, el que no invitaban, el que no tenía grupito. Después entendí que yo tampoco invitaba, que yo tampoco me acercaba a ellos.
1: Claro.
0: Claro, hay que acercarse de vez en cuando.
1: Con cautela.
0: Con cautela. Después tengo el 1045, dice sí, que se puso en el papel de víctima cuando no lograba mis metas. Es que tuve mala suerte, es que no tuve las oportunidades, hasta que me di cuenta de que la suerte se construye y las oportunidades a veces se inventan.
1: Obvio.
0: Obvio. Por acá tengo el 1881, dice, me puse en el rol de víctima hasta que me cansé de escucharme a mí mismo, dice, cuando, dice, en las discusiones familiares, para ponerme, dice, para ser siempre yo el atacado, pero en realidad mis actitudes, mi modo de ser, atacaban a las otras personas. O molestaban a la otra persona.
1: Lo vio, se dio cuenta, le cayó la ficha.
0: Le cayó la ficha totalmente.
1: Qué bien, loco, bien.
0: Por acá tengo otro de los mensajes, dice, me puse en el rol de víctima, este me lo manda el 2002, me puse en el rol de víctima hasta que entendí que el único que podía sacarme de ahí era yo mismo.
1: ¿Te puedo hacer una reflexión?
0: Sí.
1: ¿Viste que dije que le cayó la ficha?
0: Sí.
1: A veces pienso, esto lo comparto con vos, son amigos y con los oyentes. A veces llega un momento que el fichero de la vida se llena. ¿Se te llenó de ficha?
0: Sí.
1: Y cuando se te llenó ese fichero de ficha, te aparece uno nuevo donde no metiste ni una todavía. Sí. Cuando vos decís, me cayeron todas las fichas. Ajá, perfecto, listo. Tenés el fichero lleno. Figúratelo en un coso de vidrio. Sí, lleno, sí, sí, lleno de ficha. Una vez que lo llenaste, vos decís, ah, listo, ya está. Solucioné la vida, soy un Buda, ahora soy un maestro zen.
0: No, viene otro fichero que
1: es muy parecida a la idea de cuando aprendí todas las respuestas me cambiaron todas las preguntas.
0: Claro, exactamente. Yo siempre digo que cuando en esa misma reflexión te lleva, dice, me cayeron todas las fichas, yo pienso esa cascada de copa, llenaste la de arriba.
1: Ajá.
0: Y se te va llenando la de abajo.
1: Exactamente.
0: Igual.
1: Sí, está buena la metáfora, me gusta, me gusta.
0: No como la cascada de Adorni. Pero bueno. Quisiera tener una cascada de esa.
1: Quiero ver, quiero tener la cascada de Adorni para zambullirme y morfarme algún gato.
0: Mira, yo te hago una así en pleno verano te digo,
1: verano.
0: Guido, ¿tenés pileta? Vos tenés pileta.
1: Sí, tengo una pileta.
0: Genial, ¿puedo ir? Sí, vení, Nencho.
1: Sí, venite.
0: ¿Tiene cascada? No, no, dejá nomás. No, claro, boludo. Está de moda la cascada, vieja.
1: La cascada.
0: Aunque sea poner una manguera, boludo.
1: Claro, cada vez.
0: Son bolas.
1: Y un cartel, un pedazo de cartón con un fibrón escrito: la cascada de Adorni bis. Vos no te la podés perder.
0: La cascada de Adorni de bajo presupuesto.
1: Qué trillado ese en las publicidades, ¿no? Vos no te lo podés perder. Qué quemado que está eso, ¿no? Está re quemado.
0: Me haces sonar a bailando.
1: No, sí, suena a publicidad barata. Barata. Frutería, la mejor fruta. Vos no te la podés perder. No. Buscale un cierre más creativo, boludo.
0: Claro. Comete esta banana.
1: Claro, comete esta banana. Qué sé yo, no sé. Sigamos con los oyentes, dale.
0: Bueno, sigo con los oyentes. Escucha, me dice por acá el 2222, acá está el de todos los patitos de fila.
1: Genio.
0: Me puse en el rol de víctima hasta que empecé a escribir un diario de gratitud.
1: Qué zarpado. Vos sabés que yo estoy diciendo algo re parecido, hermano.
0: ¿Sí?
1: Sí. Arranqué con una frase.
0: ¿Cuál?
1: Arranqué con una frase que es: el mundo puede cambiar, pero no me va a cambiar a mí. O sea, El mundo puede cambiar, pero no va a cambiar la visión que yo tengo del mundo, digamos. No voy a permitir que el mundo me cambie a mí.
0: Claro.
1: Que cambie, o sea, el mundo va a cambiar. Pero las cosas buenas que yo tengo, esas, las que son malas las quiero cambiar, obviamente. Pero las cosas buenas, esas no quiero cambiarlas. O sea, el mundo no me va a cambiar a mí. En ese sentido.
0: Ay, bueno, pero a ver, yo siempre digo, el mundo puede cambiar. Pero tenemos que empezar nosotros primero.
1: Sí. Sí, un principio de adaptación también, o sea, sí. esa es otra, porque el mundo va a seguir girando y va y los hijos de puta de siempre van a seguir existiendo y uno no puede combatir el mundo, entonces te adaptás.
0: Totalmente.
1: Medio parecido a si no puedes contra ellos, únete a ellos, ¿viste? Más o menos va por ese lado.
0: Más o menos, sí. Escuche, termino la idea del 22-22, el hombre de los patitos en fila.
1: Sí, sí, sí.
0: Bueno, que estaba escribiendo un diario de gratitud, parece una pavada, pero anotar tres cosas buenas por día me cambió la mirada. Empecé a ver lo que sí tenía, lo que no, no lo que me faltaba.
1: Zarpado en gato. Muy bueno, loco.
0: Muy bueno.
1: Recomendable, ¿eh? Al punto de comencemos a hacerlo.
0: Totalmente.
1: Comencemos a hacerlo. Pero él arrancó por tres. Yo te diría, arrancá con una. Ponele, hoy doy gracias que tengo comida. Hoy doy gracias que tengo mi medicación. Hoy doy gracias que tengo mi programa. Hoy doy gracias que tengo amigos.
0: Bueno, vos es que el otro día te voy a contar algo. Dale. Para los oyentes y para vos. Yo tengo siempre un dicho, pero lo digo boludeando siempre, ¿no?
1: ¿Cómo te ilumina feo?
0: Ahí. Yo, espectacular. Yo tengo siempre un dicho, que es una huevada. Yo siempre tengo un dicho y digo, ¿por qué Dios me hizo tan pobre, boludo? ¿No? Uh-huh. Entonces mi viejo me dice, todo con una sabiduría de todo viejo.
1: Sí.
0: Me dice, creo. A ver, dice, te estás quejando, ¿por qué sos tan pobre? ¿Vos no tenés lo que querés? Sí. ¿No te das a veces algún gustito, algo? Sí, pero no, ¿cómo? Entonces mi viejo dice, entonces está sobrado de todo.
1: Tal cual, viejo.
0: Y tiene razón.
1: Toda la razón.
0: Bueno, sin embargo, el 2885 me dice, a veces no nos damos cuenta de que estamos en el rol de víctima. Creemos que es la realidad, no una interpretación. Por eso es tan difícil salir. Porque no ves que está adentro.
1: Exacto. ¿Cuántos nos quedan, Engin?
0: Me quedan dos.
1: Muy bien.
0: Bueno, me voy con el siguiente. Dice, el rol de víctima es cómodo, no te exige nada. Los demás lo tienen que compadecer, te tienen que ayudar, te tienen que resolver la vida. Pero la comodidad es una trampa, te atrapa. ¿Y me voy con quién?
1: El hombre que nos moviliza, el hombre que nos arranca la lágrima de la emoción por su devoción, su imaginación, su acción, su reacción. Todo junto. Sion. Lion. ¡Qué un tema de Bob Marley ese!
0: ¿Cuál?
1: Lion, don't keep on the fight. Lion, don't keep on the right. Se lo dedicamos a Luisito. A ver si encontramos el tema ese de Bob Marley, está buenísimo.
0: Bueno.
1: I wanna be lion. Si lo vos lo ubicás. I wanna be lion, like a lion, in Zion. 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
0: Yo creo que no pasamos una vez nosotros.
1: No, ese no. Hemos pasado. Could you be love? 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
0: Agua en el pozo.
1: Ese es un tema. Llevamos con Luisito. Bueno,
0: vamos con Luisito. Bien, Luisito de la ciudad de las Diagonales me dice, me puse en el rol de víctima. Sí, y fue una pérdida de tiempo, porque mientras me quejaba, la vida seguía, mientras esperaba que alguien me salvara, me hundía más, hasta que entendí que el rescate no iba a venir de afuera. El botón de pánico lo tenía yo, ¿no?
1: Sí.
0: Y cuando lo apreté, todo cambió. No fue fácil, pero fue necesario. Gracias por escuchar, gracias por permitirme esta honestidad, chicos. Buenos días.
1: Es un campeón. Bueno, gracias. Justamente, el ejercicio de la gratitud. hoy aquí, en este momento, en este instante, estamos en el momento de gratitud para con nuestros oyentes. Y nuestros oyentes son parte de nuestra vida, ¿no? Sí. Porque es así, porque cada vez que hacemos el programa, esto es parte de mi vida, es parte de tu vida también.
0: Totalmente.
1: Entonces, no veamos lo que nos falta, veamos lo que tenemos. Actitud positiva, ¿eh? Hoy arrancamos, no en vano elegimos esa canción. Y por supuesto una gratitud inmensa para con todos los oyentes. Mira, hoy podríamos hacer una lista. Gracias, primero. Tenemos una... Nencho, para vos.
0: Sí.
1: Doy gracias que tengo una consola. Doy gracias que tengo una radio, la radio que más escuchan en todo Diamante. Doy gracias que lo tengo a Guido, obviamente.
0: Creo que en eso me castigó la vida.
1: Vamos. Vamos que yo no vengo solo encima, ¿eh? Vengo en patota.
0: Es verdad, usted viene en patota.
1: Yo vengo en patota.
0: Usted está solo, pero viene en patota.
1: Yo vengo en patota.
0: Es verdad eso.
1: Che, bueno, si tenés algún tema de Bob Marley, ponémelo. Y si no, poné lo que vos tengas ganas. Si hay música nueva, música nueva. Y si no, lo que guste.
0: ¿Cómo que no voy a tener Bob Marley? Escuche.
1: ¡Qué buena canción, amigo! Don't worry, be happy. No, don't worry se llama la canción, ¿no?
0: Don't worry, don't be happy.
1: Listo, don't worry, no te preocupes por nada, deja que todo fluya. Bueno, hacemos un corte y una quebrada y ya volvemos para el bloque final.

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0: Ladran Sancho, señal de que cabalgamos, dijera el Quijote.
1: Sí, señor.
0: Ladran Sancho, señal que cabalgamos.
1: A mí me gusta ese tipo, el de la Mancha. El que estás hablando,
0: si usted
1: mero.
0: Si hiciera una película, le da la posibilidad de hacer una película.
1: Sí.
0: No del género porno, ¿eh? No entra.
1: No me interesa.
0: Sé porque lo primero que va a pensar, ya lo conozco, como lo conozco, sí. Supongo que le dan la posibilidad de elegir un papel, ¿no? De hacer
1: Sancho Panza, yo quiero Sancho Panza, vieja.
0: Pero ¿qué te gustaría hacer? ¿De villano? ¿O qué papel te gustaría interpretar en una película? A mí me gustaría ser de psicópata, ¿vos sabés? Me gustaría.
1: No sé, porque viste
0: me,
1: que.
0: Me gustaría hacer un papel así malo.
1: Sí, porque viste que a los gordos nos dan el papel secundario, boludo. Sí.
0: No.
1: Sí, siempre fue, boludo. ¿Dónde has visto que un héroe sea gordo, boludo?
0: ¿Un héroe gordo?
1: Sí, no hay un héroe.
0: Alfredo Casero, en Cha Cha Cha.
1: Ah, bueno, sí, era el Batman. Y por ahí quedaba el rebelde y se notaba la mano.
0: Era sarrosa, y quedaba torcido y lo comaban. Aguante el gordo casero.
1: Cuando venía Batman, nos llama el comisionado. Que deje joder, estamos picando.
0: Bueno, hablando de locos y gordo, bueno, el Facu Viga está re loco con las
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0: 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Bueno, hemos quedado bien con Dios y con la patria.
1: Sí, señor.
0: Diñada. Ahí apareció el enano, viste que andaba perdido.
1: Sí.
0: Bueno, la verdad, francamente me divertí mucho. Gracias. Estado de gratitud, como decíamos hoy, ¿no? Estado de gratitud de agradecerles de forma particular a cada uno de ustedes, nuestros queridos oyentes. Gracias en nombre de este humilde comunicador y de todo Neonet. Así que, che, quédense pegados a la Neo, porque ya hay programas de todo tipo. Hay una propuesta permanente de todo. Así que no se despeguen de la Neo en ningún momento. Solo para vivir su vida. Después vuelven a la Neo, escuchan. La verdad que está completa la radio. Tiene de todo un poco. Así que papel, me gustaría ser de malo. Capaz que como soy tan fanático de Freddy Krueger, ¿viste?
1: Sí.
0: Pero me gustaría hacer un papel así medio irón. O por ejemplo, qué sé yo, el Guasón, o hacer un papel así corte del Guasón, me encantaría.
1: No, yo no sé, no me veo en una película, pero...
0: No, ni siquiera película, un corto, te digo.
1: Sí, pero el papel principal no me veo, boludo.
0: Un cortometraje. Y si no, de extra también. ¿Qué sé yo? Son cosas, ¿no?
1: Sí, puede ser.
0: Todo puede pasar.
1: Yo, si no es porno, no participo, pero...
0: ¡Qué campeón! Sí, me encantó el surtido de devoluciones. ¿Viste qué? ¿Cuántas aristas para una misma problemática, ¿no?
1: Uh-huh. Yo, la verdad que hoy la respuesta... Sin palabras, boludo. Como siempre, la patrulla nos sorprende, boludo.
0: Impresionante. Y nos hemos divertido haciendo personajes.
1: Totalmente.
0: Bueno, ahora sí, ya nos vamos despidiendo de a poquito. ¿Qué canción era que habías puesto de Bob Marley que me encantó? Ah, don't worry.
1: Be happy.
0: About the things, cause every little is gonna be alright. Like on this morning, trying in another song. Una canción que me pone muy pila de Bob Marley, sí. Es Could You Be Loved.
1: Ah, bueno, ese es un himno, güey.
0: Tan, tan, tan, como arranca el bajo, ¿viste? 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Oh, no. 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Qué loco, el bajo murió re joven, boludo. 33 años tenía cuando murió.
1: La edad de Cristo.
0: La edad de Christopher Lambert. Sí.
1: La edad de Cristo. Justo coincide, digamos, la edad que muere. Y...
0: Mientras tanto, Mirtha Legrand sigue viva. Qué bárbaro.
1: Che, el otro día me dio risa. Pero qué hijo. Los de Crónica se pasan
0: también. Ah, sí, Crónica. No.
1: Porque vio que cumplió 100 años el obelisco.
0: Sí.
1: ¿Y cuál fue el titular? Mirtha estuvo presente.
0: Y sí, prácticamente. Chenero, nos fuimos. Nos fuimos. Será hasta el viernes, si Dios quiere. Gracias absolutas. Estado de gratitud, dijera el lema del día de hoy. Pásenla bien. Y si se divirtieron y le robamos una sonrisa, nuestro cometido ha sido cumplido. Misión aprobada. Gracias Lorenzo, gracias Neonet, gracias a todos, gracias a los colegas también que hacen la mañana junto con nosotros. Nos despedimos hasta el viernes, si Dios quiere. Palabra de Gustavo, gracias totales. Y yo por mi parte les digo, yo les digo, ¡chao! ¡Chao!

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1: Durante el transcurso del Mundial de Fútbol que se disputará en Estados Unidos, la Libertad Avanza buscará romper una tendencia histórica al mantener activo al Congreso con varias comisiones funcionando en ambas cámaras e incluso se especula con posibles sesiones. Históricamente, dentro del periodo de duración de la máxima cita internacional del fútbol a nivel de selecciones, que tiene lugar cada 4 años, la actividad legislativa se apagaba casi por completo. Eran los usos y costumbres de la política tradicional que servían para poner en remojo al Congreso y amortiguar el desgaste de la disputa política presente durante el resto del año. El gobierno y su brazo oficialista en la Cámara de Diputados buscan dar vuelta a la vieja lógica del parate mundialista y darle dinamismo a la agenda del Congreso en paralelo al desarrollo del evento deportivo. Al menos así lo declama un vocero de la presidencia de la Cámara Baja. Se espera un junio con mucha actividad legislativa. Se están planificando las reuniones de comisión para los proyectos ingresados por esta Cámara y las medias sanciones que vengan del Senado, algunas ya anunciadas en la página del Honorable Consejo Deliberantes Nacional. Es probable que haya sesiones en la segunda quincena.
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1: El anuncio del ministro de Economía, Luis Caputo, que aseguró que el país vivirá 18 meses de crecimiento, parece haber tropezado en abril porque estudios privados marcan un estancamiento de la actividad. Los informes conocidos a la fecha destacan que la evolución del Producto Interno Bruto se mantiene en una tendencia oscilante, con sectores que crecen a ritmos muy diferentes entre sí. De acuerdo con el Índice General de Actividad, para el primer cuatrimestre, este indicador acumula una baja del 0,3%. Por su parte, la medición desestacionalizada que compara el desempeño contra el mes anterior mostró una caída del 0,7% respecto a marzo. Desde la consultora explican que la actividad sigue mostrando una evolución oscilante, bajando luego de la fuerte suba de marzo. El informe de Ferreres subraya la existencia de una dinámica de marcha a dos velocidades que no se espera que cambie en el corto plazo. En una línea similar, el índice líder de actividad de la consultora Analytica estimó que la actividad retrocedió un 0,8%.
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2: La Cámara Argentina de Comercio y Servicios rechazó la reforma tributaria que le propuso el Fondo Monetario Internacional al gobierno en su último Staff Report. La entidad que engloba al sector comercial apoyó la reducción de impuestos y la simplificación del sistema tributario que implementó el Ejecutivo. Sin embargo, consideró necesaria una reforma tributaria integral que permita niveles menores de presión impositiva y una mayor neutralidad fiscal que favorezca el comercio y la actividad económica en general. En la misma línea cuestionó el planteo del FMI, el cual pidió ampliar la base de contribuyentes del impuesto a las ganancias y a su vez aumentar las categorías del monotributo, incluyendo la transferencia de sujetos adheridos al régimen general para financiar la reducción de tributos distorsivos, impuestos sobre créditos y débitos en cuentas bancarias, derechos de exportación.
0: Deportes.
2: Barraca Central se impuso por 1-0 ante Huracán al final de un partido en el que contó con la mayor parte de las jugadas de riesgo y que disputaron en el Estadio Julio Humberto Grondona por los 16avos de final de la Copa Argentina 2026. El único gol del partido llegó a los 19 minutos de la segunda parte con un excelente disparo lejano del carrilero derecho Damián Martínez. Con el triunfo, el equipo que dirige Rubén Darío Insúa accedió a los octavos de final de la Copa Nacional, instancia en la que se deberá medir con Estudiantes con fecha, horario y estadio a confirmar. En el primer tiempo todas las llegadas de peligro fueron del Guapo. El primer acercamiento de riesgo fue a los 12 minutos luego de un centro atrás que habilitó al delantero Gonzalo Morales, que apareció dentro del área y sacó un remate rápido que el arquero Sebastián Mesa despejó con la pierna derecha.
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1: Dos hermanas resultaron con fracturas tras un accidente en Chajarí. Un accidente de tránsito en la ciudad de Chajarí dejó como saldo a dos hermanas con fracturas, lo que motivó la rápida intervención de los servicios de emergencia. Las víctimas recibieron asistencia médica en el lugar y luego fueron trasladadas a un centro de salud para una evaluación más completa. Las autoridades iniciaron las investigaciones para determinar las circunstancias del siniestro y establecer responsabilidades.
0: Nacionales.
1: Milei y Bullrich enfrentados por designaciones judiciales clave. El presidente Javier Milei y la ministra Patricia Bullrich mantienen diferencias en torno a designaciones judiciales consideradas estratégicas. La discusión gira sobre nombramientos clave en organismos de control y justicia, generando repercusiones dentro del oficialismo y en distintos sectores políticos. Mientras avanzan las negociaciones, el debate refleja tensiones internas respecto a la conformación de espacios de poder y cargos sensibles para la gestión nacional.
0: Internacionales.
1: Sirenas y explosiones nocturnas en Oriente Medio. Sirenas de alerta y explosiones nocturnas sacudieron distintos sectores de Oriente Medio en medio de una nueva escalada de tensión. Los episodios generaron preocupación entre la población y activaron protocolos de emergencia mientras se reportan ataques y respuestas militares en puntos estratégicos. La comunidad internacional sigue con atención la evolución del conflicto ante el riesgo de una mayor expansión de las hostilidades en la región.
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1: La economía argentina muestra en el primer trimestre del 2026 un crecimiento agregado que, sin embargo, no se traduce en mejoras generalizadas en el empleo, los salarios ni el consumo. El nivel de actividad está siendo traccionado por la agricultura, la minería y la pesca, mientras la industria manufacturera y la construcción permanecen muy por debajo de sus máximos históricos. El consumo masivo acumula 11 meses consecutivos de caídas, el empleo privado formal sigue en terreno negativo en la mayoría de los sectores y los salarios reales del sector privado registrado acumulan una pérdida de alrededor del 3,5% en lo que va del año, con perspectivas de cerrar 2026 con una contracción del orden del 5% real. La consultora dijo que el horizonte 2027 combina un shock exógeno potencialmente favorable por la alta probabilidad de un evento, el Niño de intensidad significa, que impulsaría la cosecha gruesa 2026-2027 y el flujo de divisas agropecuarias con el dinamismo exportador de la minería, cuyas ventas externas podrían superar los 9.000 millones de dólares este año.
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1: Moscú considera ilegal y rayana la piratería la detención del petróleo Tagore por parte de Francia. Las autoridades francesas informaron que sus fuerzas armadas detuvieron el petrolero Tagore en el Océano Atlántico este lunes, alegando que el buque navegaba desde Murmansk, Rusia, bajo bandera falsa. La embajada de Rusia en París indicó que había solicitado formalmente información a las autoridades francesas sobre la posible presencia de ciudadanos rusos a bordo del petróleo detenido, pero aún no había recibido respuesta del Ministerio de Relaciones Exteriores de Francia. El capitán del petrolero incautado por la Armada Francesa es ciudadano ruso.
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2: Tras la advertencia del gobierno bonaerense contra Mercado Libre, especialistas en el universo del dinero digital cuestionaron las prácticas del gigante del comercio virtual. El abogado Osvaldo Bazano, de la Asociación de Usuarios y Consumidores, y Leonardo Ferrucci, principal accionista de la billetera virtual Guaya, analizaron las prácticas comerciales de Mercado Libre. La polémica se suscitó tras el anuncio por parte de Ariel Aguilar, subsecretario de Desarrollo Comercial y Promoción de Inversiones, dependiente del Ministerio de Producción, Augusto Costa, que tiene a cargo la Dirección de Defensa al Consumidor en el plano bonaerense, explicara que la empresa, fundada por Marcos Galperín, encabeza el listado de las firmas contra las cuales más denuncias individuales se presentan en defensa del consumidor, con 2.396 en lo que va del año. Los motivos van desde tarifas poco claras y cargos ocultos a la sustracción de fondos de cuentas de terceros por considerarlas asociadas a un deudor moroso, incluyendo la falta de responsabilidad ante casos de fraude o hackeo. Bazano es abogado especializado en derecho del consumidor, docente y autor de varios libros en la materia. Sostiene que el problema parte de que Mercado Libre es juez y parte. Cuando hay una controversia, el primer ámbito de resolución es la propia plataforma. Si no pudiste resolver o no te gusta, tenés que ir a los tribunales de CABA.
1: Internacionales.
2: El Departamento del Tesoro de Estados Unidos anunció sanciones contra cuatro plataformas iraníes de intercambio de activos digitales, entre ellas Novitex, la mayor bolsa de intercambio de criptomonedas del país. El secretario del Tesoro, Scott Bessent, afirmó que en las últimas sanciones forman parte de los esfuerzos de la administración Trump para impedir que el régimen desarrolle un arma nuclear atacando los activos financieros de Teherán. Según el Tesoro, en 2025, Novitex representó más del 50% de todas las entradas de activos digitales iraníes, incluidos los pagos vinculados al cuerpo de la Guardia Revolucionaria Islámica. Las otras plataformas de intercambio sancionadas fueron Walex, Bitpin y Ramsinex.
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1: Diamante celebró el Día del Bombero Voluntario. La comunidad de Diamante conmemoró el Día del Bombero Voluntario con actividades y reconocimientos que destacaron la labor desinteresada de quienes sirven en situaciones de emergencia. Durante la jornada se valoró el compromiso y la vocación de los integrantes del cuartel local, fundamentales para la seguridad y el bienestar de la población. Autoridades y vecinos acompañaron el homenaje, resaltando la importancia de su trabajo.
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1: Allanamientos en Gualeguaychú. Secuestran celulares y drogas por orden judicial. La policía realizó allanamientos

0: Allanamientos en Gualeguaychú, secuestran celulares y drogas por orden judicial. La policía realizó allanamientos, recomendaciones y los desafíos pendientes en materia laboral.
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1: El gobierno nacional reglamentó el Fondo de Asistencia Laboral, el sistema previsto en la Ley de Modernización Laboral para financiar el pago de indemnizaciones por despido a través de fondos específicos constituidos por los empleadores y administrados bajo la supervisión de la Comisión Nacional de Valores. La medida fue oficializada mediante el decreto 408/2026, publicada este lunes en el Boletín Oficial, donde se establecen las condiciones de funcionamiento del régimen, los mecanismos de recaudación de aportes y los procedimientos para el pago de las indemnizaciones a través de trabajadores registrados. Además, el decreto estableció cómo se conformarán y administrarán estos fondos, a quienes alcanzarán, cómo se canalizarán los aportes y cuáles serán los procedimientos para la declaración, inversión y utilización de los recursos. La norma determina que el FAL será dirigido a empleadores del sector privado, exceptuando las relaciones laborales expresamente excluidas por la ley y las del sector público.
0: Deportes.
1: Estudiantes derrotó por 3-0 a Rosario Central al final del partido que disputaron en el estadio Mario Alberto Kempes en Córdoba por los 16avos de final de la Copa Argentina. Para el equipo platense convirtieron los delanteros Guido Carrillo y Thiago Palacios a los 3 y 26 minutos de la primera parte y el mediocampista Michael Amondarain cuando iban 42 minutos de la segunda etapa. Además, el Canalla terminó el encuentro con 10 hombres por la expulsión del mediocampista Franco Ibarra cuando iban 36 minutos del complemento. El triunfo sentenció la clasificación del equipo que conduce Alexander Medina a los octavos de final de la Copa Nacional, instancia en la que se medirá con el ganador entre Huracán y Barracas Central, que se enfrentan el próximo martes 2 de junio en el Estadio Julio Humberto Grondona a partir de las 21:10.
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2: El vicepresidente del Banco Central, Vladimir Wernink, aseguró que el motor de la inversión se está por prender y afirmó que consolidará el proceso de reactivación de la economía. El funcionario sostuvo, en los trimestres que vienen, la inflación continuará reduciéndose a pesar del reacomodamiento continuo de precios relativos y la repercusión se consolidará abarcando más sectores. Wernink, quien disertó en un foro de IAEF, remarcó que los sectores líderes requerirán de insumos, infraestructura, servicios urbanos, logística, con lo cual su eslabonamiento con otros sectores contribuirán a la creación de empleo. Con este escenario, vaticinó, aunque la inversión privada retrocedió en trimestres pasados por la incertidumbre electoral, se observa una expansión de fuentes de financiamiento corporativo doméstica y externa, lo cual da cuenta que en breve se prenderá el tercer motor de la expansión, la inversión.
1: Deporte.
2: Racing podría desprenderse de dos futbolistas en este mercado de pases, ya que mantiene negociaciones avanzadas por Franco Pardo y Gabriel Rojas, quienes son pretendidos desde el exterior. El caso más encaminado es el de Pardo, defensor central que está cerca de continuar su carrera en Santos Laguna de México, club que realizó una oferta formal cercana a los 2 millones de dólares para quedarse con el 100% de su ficha. En caso de concentrarse la operación, el mercado central firmaría un contrato por 4 años con la institución mexicana. La salida también aparece como una posibilidad atractiva para el futbolista que busca mayor continuidad y venía siendo alternativa detrás de Marco Di Cesare y Marcos Rojo. Por otra parte, Cruzeiro de Brasil insiste por Gabriel Rojas, uno de los jugadores más importantes del plantel de Racing.
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2: Locales. Intento de hackeo a la plataforma multimedia de Neonet Music. El portal Neonet Music sufrió ataques informáticos durante 2 jornadas consecutivas, lo que generó fallas técnicas y la necesidad de recuperar contenidos. Los intentos de intrusión fueron rastreados desde distintas ubicaciones internacionales y se presume el uso de mecanismos para ocultar su origen. El medio reforzó sus sistemas de seguridad, implementó doble autenticación en correos y pidió disculpas a sus lectores, reafirmando su compromiso de brindar información segura y confiable.
3: Provinciales.
2: Exfuncionarios admitirán fraude con créditos irregulares y buscarán evitar la cárcel. Exfuncionarios implicados en una causa por créditos irregulares evalúan reconocer su participación para acceder a beneficios procesales y evitar prisión efectiva. Estrategia contempla acuerdos que agilicen el proceso mientras la justicia define responsabilidades y el alcance de las maniobras que ocasionaron perjuicios económicos. El caso sigue generando repercusión por la magnitud del fraude y el impacto sobre organismos y recursos públicos.
3: Internacionales.
2: Masiva ofensiva rusa sobre Ucrania dejó muertos, heridos y severos daños. Una nueva ofensiva militar de Rusia sobre Ucrania provocó víctimas fatales, numerosos heridos y graves daños en infraestructura. Los ataques alcanzaron puntos estratégicos y generaron destrozos en áreas urbanas, obligando a desplegar operativos de emergencia y asistencia a la población. La escalada del conflicto mantiene en alerta a la comunidad internacional, que observa con preocupación las consecuencias humanitarias de la guerra y la continuidad de los enfrentamientos.
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1: El ex ministro de Economía, Domingo Cavallo, consideró que la eliminación total de las restricciones cambiarias y la acumulación de reservas internacionales resultan determinantes para la reactivación de la economía. A través de una publicación en su blog personal, la eliminación completa del cepo cambiario, es decir, la remoción de todo tipo de restricciones al movimiento de capitales, ayudaría mucho a despegar del horizonte el riesgo de salto cambiario. Cavallo sostuvo que si bien el gobierno nacional mantiene el control del gasto público, el Frente Fiscal no aportará reducciones adicionales significativas y la inflación en el corto plazo. En ese contexto, identificó dos factores claves para que la tasa de inflación tienda a bajar y que la demanda interna de bienes y servicios se reactive de cara a las elecciones del próximo año: la acumulación de reservas y la expansión del crédito.
0: Internacionales.
1: Estados Unidos busca ampliar el uso de inteligencia artificial en el ámbito militar como parte de una estrategia para mantener la ventaja tecnológica frente a otras potencias. El secretario de Defensa, Pete Hegseth, defendió públicamente que el Pentágono pueda utilizar esta tecnología en todas las aplicaciones militares permitidas por la ley y cuestionó los modelos que imponen restricciones a escenarios bélicos. Por su parte, el presidente Donald Trump recientemente frenó una orden ejecutiva vinculada a la regulación de la inteligencia artificial por considerar que podría afectar la competitividad tecnológica de Estados Unidos. Estamos por delante de China, estamos por delante de todos y no quiero hacer nada que se interponga en esa ventaja, expresó el mandatario en aquel momento. Sin embargo, dentro de las propias Fuerzas Armadas surgieron voces que reclaman moderación. El almirante Frank Bradley, jefe del Comando de Operaciones Especiales de Estados Unidos, sostuvo que los militares deben ser muy cuidadosos al incorporar inteligencia artificial en decisiones vinculadas al uso de fuerza letal.
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2: Para el gobierno es vital que este año se trate el proyecto de ley de reforma electoral que elimina las PASO. Entre otros puntos, el ministro del Interior, Diego Santilli, volvió a mostrarse como uno de los promotores de la sanción al sostener que la gente no quiere votar tantas veces. El funcionario habló del tema con los gobernadores dialoguistas en Casa Rosada sobre esta iniciativa que construyó el asesor Santiago Caputo y que se presentó en abril pasado, y tiene confianza de que puede ser tratado entre junio y julio, siempre y cuando exista consenso. En este marco, Santilli realizó declaraciones para marcar la relevancia de que se apruebe en el Parlamento. La gente no quiere votar tantas veces, afirmó al defender una reforma que apunta a reducir costos y simplificar el sistema electoral. Para el integrante de la gestión de Javier Milei, le puso números a las primarias obligatorias, dijo que cuestan a los argentinos hasta 250 millones de dólares.
1: Internacionales.
2: Miles de representantes vecinales, sindicales y organizaciones sociales reunidos en la ciudad boliviana de El Alto rechazaron cualquier posibilidad de diálogo con el gobierno y ratificaron su exigencia de renuncia del presidente Rodrigo Paz, lo que profundiza la crisis política que atraviesa el país andino tras 33 días consecutivos de protestas y bloqueos. La decisión fue asumida durante el denominado Gran Cabildo por una Bolivia Libre y Soberana, convocado por organizaciones vecinales de La Paz y El Alto, epicentro del conflicto que congregó a dirigentes campesinos, sindicales, líderes barriales y sectores movilizados en uno de los principales bastiones de la protesta contra el gobierno. La resolución representa un nuevo revés para los intentos del Ejecutivo de abrir canales de negociación en un conflicto que han paralizado gran parte del país y ha provocado una creciente escasez de combustibles, alimentos y medicamentos en varias regiones.
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1: Violento accidente en el acceso a Concordia dejó varios heridos. Un fuerte accidente de tránsito en el acceso a Concordia dejó varias personas heridas y movilizó a policías, bomberos y equipos de emergencia. Los vehículos involucrados protagonizaron un impacto que generó importantes daños materiales y obligó a asistir rápidamente a los ocupantes. Las víctimas fueron trasladadas a centros de salud mientras las autoridades investigan cómo se produjo el siniestro.
0: Nacionales.
1: Un micro de Concordia chocó contra un camión en la Panamericana y dejó varios heridos. Un micro de larga distancia proveniente de Concordia chocó contra un camión en la autopista Panamericana, dejando varios pasajeros heridos. El impacto generó momentos de tensión y un amplio operativo de asistencia con ambulancias, personal policial y equipos de rescate. Los lesionados fueron derivados a distintos centros asistenciales y se iniciaron pericias para establecer las causas del accidente.
0: Deportes.
1: Franco Colapinto afrontará un nuevo desafío en el circuito de Mónaco. El piloto argentino Franco Colapinto se prepara para competir en el tradicional circuito de Mónaco, uno de los más exigentes y emblemáticos del automovilismo mundial. Su participación genera gran expectativa entre los fanáticos argentinos que siguen de cerca su crecimiento internacional. Colapinto buscará sumar experiencia y resultados en una carrera clave para consolidar su trayectoria en el máximo nivel.
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1: El exdiputado nacional Martín Sabatella, junto a organizaciones kirchneristas de Morón, se presentará en la casa de la expresidenta Cristina Kirchner, donde realizarán una intervención artística en repudio a la condena domiciliaria que cumple la exmandataria desde el 18 de junio del año pasado. La performance denominada El Circo Pi se llevará adelante a partir de las 15, donde se verá una parodia del funcionamiento del partido judicial y el entramado del poder que impulsó la condena contra Cristina, según delataron en un comunicado. Habrá malabaristas, acróbatas, bailarines, payasos, titiriteros y músicos, y también otros artistas del distrito del conurbano bonaerense comandado por el intendente Lucas G. La iniciativa busca visibilizar el rol de la mafia judicial en coordinación con los sectores económicos concentrados para la persecución de dirigentes del campo nacional y popular. En su momento, Sabatella sostuvo que la condena judicial contra Cristina Kirchner era un disparate jurídico y un acto de persecución política destinado a proscribirla.
0: Deportes.
1: A días del arranque del Mundial 2026, se usó por primera vez la regla de los 10 segundos que implementó la FIFA para esta cita mundialista. El uso de esta nueva medida ocurrió en el marco de un amistoso en el que el seleccionado de Japón se impuso por 1-0 ante su par de Islandia en el Estadio Nacional de Tokio, donde la aplicación de la denominada regla de los 10 segundos por parte de la terna arbitral torció de forma directa el desenlace del marcador. La jugada que marcó el precedente normativo se originó a los 86 minutos de complemento, momento en que el cotejo se mantenía empatado sin goles. En esa instancia, el director técnico del combinado europeo dispuso la realización de un cambio. No obstante, la descoordinación en el procedimiento provocó que solo uno de los relevos pudiera entrar de manera habitual.
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2: El exdiputado nacional Martín Sabatella, junto a organizaciones kirchneristas de Morón, se presentará en la casa de la expresidenta Cristina Kirchner, donde realizarán una intervención artística en repudio a la condena domiciliaria que cumple la exmandataria desde el 18 de junio del año pasado. La performance denominada El Circo Pi se llevará adelante a partir de las 15, donde se verá una parodia del funcionamiento del partido judicial y el entramado del poder que impulsó la condena contra Cristina, según delataron en un comunicado. Habrá malabaristas, acróbatas, bailarines, payasos, titiriteros y músicos, y también otros artistas del distrito del conurbano bonaerense comandado por el intendente Lucas G. La iniciativa busca visibilizar el rol de la mafia judicial en coordinación con los sectores económicos concentrados para la persecución de dirigentes del campo nacional y popular. En su momento, Sabatella sostuvo que la condena judicial contra Cristina Kirchner era un disparate jurídico y un acto de persecución política destinado a proscribirla.
1: Deportes.
2: A días del arranque del Mundial 2026, se usó por primera vez la regla de los 10 segundos que implementó la FIFA para esta cita mundialista. El uso de esta nueva medida ocurrió en el marco de un amistoso en el que el seleccionado de Japón se impuso por 1-0 ante su par de Islandia en el Estadio Nacional de Tokio, donde la aplicación de la denominada regla de los 10 segundos por parte de la terna arbitral torció de forma directa el desenlace del marcador. La jugada que marcó el precedente normativo se originó a los 86 minutos de complemento, momento en que el cotejo se mantenía empatado sin goles. En esa instancia, el director técnico del combinado europeo dispuso la realización de un cambio. No obstante, la descoordinación en el procedimiento provocó que solo uno de los relevos pudiera entrar de manera habitual.
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1: La Policía de Entre Ríos abrió la inscripción para aspirantes a oficiales y agentes. La Policía de Entre Ríos abrió la inscripción para jóvenes interesados en incorporarse como aspirantes a oficiales y agentes. La convocatoria busca fortalecer la formación de nuevos efectivos en distintas dependencias de la provincia. El proceso incluye etapas de evaluación y capacitación orientadas a preparar a los futuros integrantes para el Servicio de Seguridad Pública.
0: Nacionales.
1: Ataron a una anciana durante una entradera en Rosario. Una anciana fue víctima de una violenta entradera en Rosario donde delincuentes ingresaron a su vivienda y la maniataron mientras cometían el robo. El hecho generó conmoción entre los vecinos por la vulnerabilidad de la víctima y el nivel de violencia empleado. La policía trabaja la identificación de los responsables mediante pruebas y registros de cámaras de seguridad de la zona.
0: Internacionales.
1: Descubren un antiguo y misterioso túnel en la ciudad bíblica de Jerusalén. Arqueólogos hallaron un túnel antiguo en Jerusalén en una zona vinculada a relatos históricos y bíblicos. El descubrimiento despertó gran interés entre especialistas, ya que podría aportar datos sobre la infraestructura y la vida cotidiana de antiguas civilizaciones. Investigadores continúan excavaciones para determinar el origen, la antigüedad y la función de esta estructura subterránea.
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1: Para el gobierno es vital que este año se trate el proyecto de ley de reforma electoral que elimina las PASO. Entre otros puntos, el ministro del Interior, Diego Santilli, volvió a mostrarse como uno de los promotores de la sanción al sostener que la gente no quiere votar tantas veces. El funcionario habló del tema con los gobernadores dialoguistas en Casa Rosada sobre esta iniciativa que construyó el asesor Santiago Caputo y que se presentó en abril pasado, y tiene confianza de que puede ser tratado entre junio y julio, siempre y cuando exista consenso. En este marco, Santilli realizó declaraciones para marcar la relevancia de que se apruebe en el Parlamento. La gente no quiere votar tantas veces, afirmó al defender una reforma que apunta a reducir costos y simplificar el sistema electoral. Para el integrante de la gestión de Javier Milei, le puso números a las primarias obligatorias, dijo que cuestan a los argentinos hasta 250 millones de dólares.
0: Internacionales.
1: Miles de representantes vecinales, sindicales y organizaciones sociales reunidos en la ciudad boliviana de El Alto rechazaron cualquier posibilidad de diálogo con el gobierno y ratificaron su exigencia de renuncia del presidente Rodrigo Paz, lo que profundiza la crisis política que atraviesa el país andino tras 33 días consecutivos de protestas y bloqueos. La decisión fue asumida durante el denominado Gran Cabildo por una Bolivia Libre y Soberana, convocado por organizaciones vecinales de La Paz y El Alto, epicentro del conflicto que congregó a dirigentes campesinos, sindicales, líderes barriales y sectores movilizados en uno de los principales bastiones de la protesta contra el gobierno. La resolución representa un nuevo revés para los intentos del Ejecutivo de abrir canales de negociación en un conflicto que han paralizado gran parte del país y ha provocado una creciente escasez de combustibles, alimentos y medicamentos en varias regiones.
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2: Los diputados nacionales de la oposición Maximiliano Ferraro, Sabrina Selva, Mónica Frade y Juan Marino le reclamaron al Procurador General de la Nación, Eduardo Casal, que disponga de manera urgente los recursos necesarios para garantizar la continuidad de la investigación judicial del caso Libra que lleva adelante la Unidad Fiscal de Investigación de Ciberdelincuencia. Los actos, los cuatro legisladores que fueron parte de la comisión investigadora del caso Libra, se hicieron eco de trascendidos públicos según los cuales la UFESI habría manifestado encontrarse imposibilidad de cumplir determinadas medidas de análisis y trazabilidad de actos virtuales requeridas en el marco de dicha investigación por carecer de las herramientas tecnológicas y licencias informáticas necesarias para ello. Tal limitación afectaría el cumplimiento de medidas de prueba orientadas a reconstruir el recorrido de los fondos y analizar las billeteras virtuales involucradas, comprometiendo el avance de una investigación de evidente trascendencia institucional, concluyeron.
1: Deportes.
2: La selección argentina completó su segunda jornada consecutiva de entrenamientos en el Compass Minerals National Performance Center de Kansas City, predio perteneciente al Sporting Kansas City de la MLS. Lionel Scaloni dispuso una práctica táctica y formal de fútbol en la que delineó el primer 11 tentativo de cara al amistoso del próximo sábado ante Honduras. Fiel a su metodología de gestión de cargas en la antesala de la cita mundialista, el nacido en Pujato optó por conformar un 11 titular compuesto por habituales titulares y futbolistas que actúan como alternativas de recambio dentro del seleccionado local. En el arco, ante la preservación de Emiliano Martínez por su lesión en la mano izquierda, el arco fue ocupado por Jerónimo Rulli, quien asoma como el segundo arquero dentro de la nómina para este certamen y será el encargado de defender los tres palos en el primer examen en territorio norteamericano de cara a Estados Unidos, Canadá y México 2026.
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0: 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Provinciales.
1: Dos hermanas resultaron con fracturas tras un accidente en Chajarí. Un accidente de tránsito en la ciudad de Chajarí dejó como saldo a dos hermanas con fracturas, lo que motivó la rápida intervención de los servicios de emergencia. Las víctimas recibieron asistencia médica en el lugar y luego fueron trasladadas a un centro de salud para una evaluación más completa. Las autoridades iniciaron las investigaciones para determinar las circunstancias del siniestro y establecer responsabilidades.
0: Nacionales.
1: Milei y Bullrich enfrentados por designaciones judiciales clave. El presidente Javier Milei y la ministra Patricia Bullrich mantienen diferencias en torno a designaciones judiciales consideradas estratégicas. La discusión gira sobre nombramientos clave en organismos de control y justicia, generando repercusiones dentro del oficialismo y en distintos sectores políticos. Mientras avanzan las negociaciones, el debate refleja tensiones internas respecto a la conformación de espacios de poder y cargos sensibles para la gestión nacional.
0: Internacionales.
1: Sirenas y explosiones nocturnas en Oriente Medio. Sirenas de alerta y explosiones nocturnas sacudieron distintos sectores de Oriente Medio en medio de una nueva escalada de tensión. Los episodios generaron preocupación entre la población y activaron protocolos de emergencia mientras se reportan ataques y respuestas militares en puntos estratégicos. La comunidad internacional sigue con atención la evolución del conflicto ante el riesgo de una mayor expansión de las hostilidades en la región.
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1: El vicepresidente del Banco Central, Vladimir Wernink, aseguró que el motor de la inversión se está por prender y afirmó que consolidará el proceso de reactivación de la economía. El funcionario sostuvo, en los trimestres que vienen, la inflación continuará reduciéndose a pesar del reacomodamiento continuo de precios relativos y la repercusión se consolidará abarcando más sectores. Wernink, quien disertó en un foro de IAEF, remarcó que los sectores líderes requerirán de insumos, infraestructura, servicios urbanos, logística, con lo cual su eslabonamiento con otros sectores contribuirán a la creación de empleo. Con este escenario, vaticinó, aunque la inversión privada retrocedió en trimestres pasados por la incertidumbre electoral, se observa una expansión de fuentes de financiamiento corporativo doméstica y externa, lo cual da cuenta que en breve se prenderá el tercer motor de la expansión, la inversión.
0: Deporte.
1: Racing podría desprenderse de dos futbolistas en este mercado de pases, ya que mantiene negociaciones avanzadas por Franco Pardo y Gabriel Rojas, quienes son pretendidos desde el exterior. El caso más encaminado es el de Pardo, defensor central que está cerca de continuar su carrera en Santos Laguna de México, club que realizó una oferta formal cercana a los 2 millones de dólares para quedarse con el 100% de su ficha. En caso de concentrarse la operación, el mercado central firmaría un contrato por 4 años con la institución mexicana. La salida también aparece como una posibilidad atractiva para el futbolista que busca mayor continuidad y venía siendo alternativa detrás de Marco Di Cesare y Marcos Rojo. Por otra parte, Cruzeiro de Brasil insiste por Gabriel Rojas, uno de los jugadores más importantes del plantel de Racing.
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4: El Banco Central de la República Argentina sumó otra rueda de compras de divisas y quedó al borde de completar la meta pactada para el 2026. La autoridad monetaria llegó a las 99 jornadas consecutivas en la que interviene en el mercado libre de cambios. Únicamente el 2 de enero no efectuó compras. Así, el Banco Central de la República Argentina sumó 175 millones de dólares del mercado mayorista. Desde que inició la fase 4 del programa monetario, la entidad acumula 9.981 millones de dólares. Esto representa más del 99% de la meta pactada, la cual se fijó en 10.000 millones de dólares, con posibilidad de ascender hasta los 17.000 millones de dólares, dependiendo de la evolución de la demanda de dinero y la liquidez del mercado de cambios. De continuar con estos volúmenes de compras, el Banco Central de la República Argentina completaría el 100% antes del cierre de la semana. Le restan 19 millones de dólares para alcanzar la meta. En el stock diario, las reservas internacionales subieron 59 millones de dólares hasta los 48.427 millones de dólares.
3: Deportes.
4: En la antesala de su sexta participación en un mundial, Lionel Messi sumó un hito para el deporte argentino al ser proclamado ganador del premio Princesa de Asturias de los Deportes 2026, uno de los reconocimientos institucionales más distinguidos a nivel internacional. El comité evaluador, que estuvo encabezado por la nadadora Teresa Perales y conformado por 12 especialistas, decidió que el astro argentino sea el galardonado entre 27 postulantes provenientes de 12 países diferentes. Los argumentos esgrimidos por el jurado para fundamentar la elección se respaldaron en las cualidades humanas y profesionales del jugador del Inter Miami.
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1: Diamante celebró el Día del Bombero Voluntario. La comunidad de Diamante conmemoró el Día del Bombero Voluntario con actividades y reconocimientos que destacaron la labor desinteresada de quienes sirven en situaciones de emergencia. Durante la jornada se valoró el compromiso y la vocación de los integrantes del cuartel local, fundamentales para la seguridad y el bienestar de la población. Autoridades y vecinos acompañaron el homenaje, resaltando la importancia de su trabajo.
0: Provinciales.
1: Allanamientos en Gualeguaychú. Secuestran celulares y drogas por orden judicial. La policía realizó allanamientos en Gualeguaychú por disposición judicial en el marco de una investigación que incluyó procedimientos simultáneos en distintos domicilios. En los operativos se secuestraron celulares, estupefacientes y otros elementos de interés para la causa. Las actuaciones continúan bajo supervisión de la justicia, que analiza las pruebas obtenidas para determinar responsabilidades y posibles imputaciones.
0: Nacionales.
1: Argentina recibió fuertes observaciones por derechos laborales. Organismos internacionales emitieron observaciones sobre la situación de los derechos laborales en Argentina, cuestionando la protección de los trabajadores, la negociación colectiva y el cumplimiento de estándares reconocidos globalmente. El informe generó repercusión en ámbitos sindicales, empresariales y gubernamentales, donde se debate el alcance de las recomendaciones y los desafíos pendientes en materia laboral.
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1: Tras la advertencia del gobierno bonaerense contra Mercado Libre, especialistas en el universo del dinero digital cuestionaron las prácticas del gigante del comercio virtual. El abogado Osvaldo Bazano, de la Asociación de Usuarios y Consumidores, y Leonardo Ferrucci, principal accionista de la billetera virtual Guaya, analizaron las prácticas comerciales de Mercado Libre. La polémica se suscitó tras el anuncio por parte de Ariel Aguilar, subsecretario de Desarrollo Comercial y Promoción de Inversiones, dependiente del Ministerio de Producción, Augusto Costa, que tiene a cargo la Dirección de Defensa al Consumidor en el plano bonaerense, explicara que la empresa, fundada por Marcos Galperín, encabeza el listado de las firmas contra las cuales más denuncias individuales se presentan en defensa del consumidor, con 2.396 en lo que va del año. Los motivos van desde tarifas poco claras y cargos ocultos a la sustracción de fondos de cuentas de terceros por considerarlas asociadas a un deudor moroso, incluyendo la falta de responsabilidad ante casos de fraude o hackeo. Bazano es abogado especializado en derecho del consumidor, docente y autor de varios libros en la materia. Sostiene que el problema parte de que Mercado Libre es juez y parte. Cuando hay una controversia, el primer ámbito de resolución es la propia plataforma. Si no pudiste resolver o no te gusta, tenés que ir a los tribunales de CABA.
0: Internacionales.
1: El Departamento del Tesoro de Estados Unidos anunció sanciones contra cuatro plataformas iraníes de intercambio de activos digitales, entre ellas Novitex, la mayor bolsa de intercambio de criptomonedas del país. El secretario del Tesoro, Scott Bessent, afirmó que en las últimas sanciones forman parte de los esfuerzos de la administración Trump para impedir que el régimen desarrolle un arma nuclear atacando los activos financieros de Teherán. Según el Tesoro, en 2025, Novitex representó más del 50% de todas las entradas de activos digitales iraníes, incluidos los pagos vinculados al cuerpo de la Guardia Revolucionaria Islámica. Las otras plataformas de intercambio sancionadas fueron Walex, Bitpin y Ramsinex.
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2: El Observatorio de Psicología Social Aplicada de la Universidad de Buenos Aires realizó un estudio de opinión pública sobre corrupción, funcionamiento de la justicia, que arrojó que el 94,6% de los ciudadanos percibe que los jueces son influenciados por el poder político. Sobre la ineficiencia, el 94,1% considera a la administración de la justicia poco o nada eficiente. En segundo lugar, el 88,3% sostiene que la justicia favorece a los ricos y poderosos. Además, el 94,6% percibe que los jueces son influenciados por el poder político o económico. También el 73,8% considera que la justicia empeoró en los últimos años y el 55,8% cree que la justicia empeorará en los próximos años. Por último, el 93,6% sostiene que la corrupción afectó mucho o bastante a su vida cotidiana. El estudio identifica un mapa de percepciones y opiniones altamente consistentes y fuertemente negativas sobre el funcionamiento del Poder Judicial argentino, revelando un consenso que atraviesa la grieta sociopolítica e ideológica.
1: Nacionales.
2: El Gobierno Nacional oficializó el esquema de reducción progresiva y permanente de los derechos de exportación para los principales complejos agroindustriales, incluyendo soja, maíz, trigo, girasol, cebada y sorgo. La formalización de la medida, que había sido anunciada por el presidente Javier Milei a mediados de mayo, se dio a través del decreto 423/2026, publicado este miércoles en el Boletín Oficial. Al argumentar la medida, el Ejecutivo sostuvo que resulta necesario continuar fortaleciendo el impulso exportador del sector agroindustrial con medidas que fortalezcan los procesos de simplificación, reducción de trámites, facilitación del comercio, apertura de nuevos mercados y disminución de impuestos distorsivos. En este sentido, remarcó que esta gestión entiende a los derechos de exportación como un impuesto distorsivo que debe eliminarse y que en la medida que lo permita el superávit fiscal seguirán reduciendo hasta su desaparición.
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1: La Cámara Argentina de Comercio y Servicios rechazó la reforma tributaria que le propuso el Fondo Monetario Internacional al gobierno en su último Staff Report. La entidad que engloba al sector comercial apoyó la reducción de impuestos y la simplificación del sistema tributario que implementó el Ejecutivo. Sin embargo, consideró necesaria una reforma tributaria integral que permita niveles menores de presión impositiva y una mayor neutralidad fiscal que favorezca el comercio y la actividad económica en general. En la misma línea cuestionó el planteo del FMI, el cual pidió ampliar la base de contribuyentes del impuesto a las ganancias y a su vez aumentar las categorías del monotributo, incluyendo la transferencia de sujetos adheridos al régimen general para financiar la reducción de tributos distorsivos, impuestos sobre créditos y débitos en cuentas bancarias, derechos de exportación.
0: Deportes.
1: Barraca Central se impuso por 1-0 ante Huracán al final de un partido en el que contó con la mayor parte de las jugadas de riesgo y que disputaron en el Estadio Julio Humberto Grondona por los 16avos de final de la Copa Argentina 2026. El único gol del partido llegó a los 19 minutos de la segunda parte con un excelente disparo lejano del carrilero derecho Damián Martínez. Con el triunfo, el equipo que dirige Rubén Darío Insúa accedió a los octavos de final de la Copa Nacional, instancia en la que se deberá medir con Estudiantes con fecha, horario y estadio a confirmar. En el primer tiempo todas las llegadas de peligro fueron del Guapo. El primer acercamiento de riesgo fue a los 12 minutos luego de un centro atrás que habilitó al delantero Gonzalo Morales, que apareció dentro del área y sacó un remate rápido que el arquero Sebastián Mesa despejó con la pierna derecha.
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2: El ministro de Relaciones Exteriores, Comercial, Internacional y Culto, Pablo Quirno, adelantó que la Argentina se adherirá al Tratado Transpacífico, el cual engloba a 12 economías mundiales y promueve el libre comercio. El miércoles vamos a entregar en París al ministro de Comercio de Nueva Zelanda, Cameron Brewer, nuestra adhesión al acuerdo de Transpacífico, que incluye 12 países muy importantes que representan el 13% del PBI mundial, sostuvo el canciller durante su exposición en el 43 Congreso del Instituto Argentino de Ejecutivos de Finanzas. Los países que lo conforman son Australia, Brunei, Canadá, Chile, Japón, Malasia, México, Nueva Zelanda, Perú, Reino Unido, Singapur y Vietnam. Este tratado propone una política de libre comercio entre las regiones que lo constituyen. Su nombre oficial es Tratado Integral y Progresista de Asociación Transpacífico y abarca a casi 600 millones de personas. Entre los principales objetivos destaca la promoción de la integración económica, marcos legales predecibles para el comercio y el impulso del comercio regional, al igual que la promoción del crecimiento sostenible.
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2: Gabriel Vega aseguró que hay más gente implicada en el brutal asesinato de su hija Agostina, de 14 años, y sostuvo que Claudio Barrelier, el principal sospechoso del hecho, no actuó solo. Por tal motivo, remarcó que no va a descansar hasta que estén todos presos y dejó entrever que hay más gente investigada, pero no podemos hablar para no entorpecer las actuaciones de la justicia durante una conferencia que brindó en un hotel de la capital junto a su equipo de abogados encabezado por Fernanda Alanís. Acá hay más gente implicada, ratificó Vega, quien admitió haber hablado con Barrelier en medio de su propia investigación antes de que se hallaran los restos de su hija, descuartizados en un descampado en la zona de Ampliación Ferreira, en las inmediaciones de la ciudad de Córdoba.
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1: Viviana, la madre de Claudio Barrelier, el supuesto femicida de Agostina Vega, la adolescente de 14 años que fue asesinada en Córdoba, sostuvo que su hijo la defraudó y de probarse la veracidad de los hechos que lo mantienen como único imputado, lo consideró un monstruo. La mujer brindó una conferencia de prensa improvisada en la puerta de su domicilio y señaló: creía en mi hijo, pero me defraudó.
2: Sí, por supuesto que sí. Lo desconozco como hijo. Pido perdón a todo el mundo. Le pido perdón a la población porque esto me desbordó. Yo creía en mi hijo. Creía que era mi nieta, pero me defraudó. Yo no estoy en los zapatos de la puerta para afuera. Yo crié de una forma. Él se hizo de otra. No lo entiendo.
0: Deportes.
1: Boca comenzó obras de mantenimiento en el campo de juego de la Bombonera durante el parate por el Mundial 2026 con el objetivo de mejorar el estado del césped ante el regreso a la competencia oficial. Mientras la dirigencia trabaja en la búsqueda del nuevo entrenador tras la salida de Claudio Úbeda, se iniciaron tareas con maquinaria pesada, entre ellas una excavadora y un tractor, para levantar sectores del terreno y avanzar con mejoras en el suelo antes de una nueva siembra. El club aprovechará que el plantel no volverá a jugar oficialmente hasta fines de julio, cuando deberá afrontar el playoff de la Copa Sudamericana ante O'Higgins de Chile y el comienzo del torneo Clausura.
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2: El presidente Javier Milei advirtió que en la previa a las elecciones del año próximo habrá campañas negativas de los movimientos de izquierda para atacar la libertad y sembrar miedo. Lo intentaron en el 2023 y no tengo dudas de que lo van a intentar el año que viene para que haya soluciones más colectivas, sostuvo Milei al iniciar su discurso en el Congreso Anual del Instituto Argentino de Ejecutivos de Finanzas. El economista anticipó que la inflación va a seguir bajando y sucedió gracias al ajuste. Todo esto lo logramos sin devaluar, sin plan Bonex. Nos empeñamos por cuidar las cuentas públicas y se quejó una vez más de la oposición. Hay que decirlo sin miedo. El año pasado intentaron un golpe de Estado y les salió mal. Quisieron sabotear el programa económico votando en contra del programa de equilibrio fiscal. Intentaron 7 juicios. Trataron de hacer un caos en la calle y con convivencia con periodistas y empresarios intentaron voltear un programa que les trae progreso económico a los argentinos. Nos quieren seguir hundiendo, pero le ganamos por 17 puntos al siniestro kirchnerismo, vociferó.
1: Internacionales.
2: El presidente de Estados Unidos, Donald Trump, dijo que está dispuesto a encontrarse con el líder supremo de Irán, Mojtaba Khamenei. Me gustaría reunirme, nos estamos llevando bastante bien. Probablemente me reúna con él en algún momento, dijo Trump. La declaración se da en medio de las negociaciones entre su gobierno y el iraní para ponerle fin a la guerra. El mandatario estadounidense también aseguró que su gobierno ya ha acordado con Irán que no van a tener armas nucleares, lo que facilitaría llegar a un acuerdo de paz duradero. El presidente sostuvo además que Khamenei, pese a problemas de salud que sufre desde un reciente ataque aéreo que lo dejó herido, participa en la